0: tenemos a Bob Sinclair con I Can Wait y llegamos a las 6:00 p.m. con 2 minutos. Bienvenidas, bienvenidos. Si acabas de llegar, cambiarle, encender tu radio, por favor, pásale por acá, ponte cómodo y quédate con nosotros que apenas estamos iniciando esta tarde-noche brillante de aquí hasta las 9 p.m. Mi nombre es Marina y te recuerdo que si también nos quieres seguir en redes, hay posibilidad. Arroba Radio Disney MX y tu servidora, arroba Soy Marina Brillante. Por ahí te cuento adelantos de lo que tendremos, lo que sucede dentro o fuera de la cabina de tu radio, todo lo que está por llegar al 102.1 y muchas sorpresas. Así que te espero en las redes. Soy Marina Brillante en Instagram y TikTok. La producción al aire, ya llegó nuestro querido Feli Jácome, ya anda por acá, así que es momento de una lluvia de mensajes. 722-454-1021 en tu conexión, te esperamos con tus notas de voz. Ahí en
1: tu conexión.
0: Justo, para que nos dejes desde dónde nos estás escuchando. Dinos tu nombre y desde dónde nos escuchas. Repórtate al WhatsApp, porque más adelante tendremos muchas sorpresas para ti, dinámicas y, por supuesto, para que oportunidad de consentirte y oportunidad de seguir apapachando a quienes más quieres. Así que mándanos una nota de voz, dinos tu nombre, desde dónde nos escuchas, si estás en el auto, si estás en el tráfico, saliendo de la oficina, si estás todavía en el negocio o ya en casita, queremos leerte, escucharte en el 722-454-1021. ¿Qué necesitamos? Tu nombre y desde dónde nos sintonizas en esta tarde brillante. ¿Y qué te parece si ahora te dejamos con el himno de esta temporada futbolera? Es Shakira, Burna Boy y Dai Dai.

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electrónicos andamos en este lunes, ¿eh? Es Upside Down en tu radio. Radio Disney Toluca 102.1 con muchas sorpresas porque, ¿qué creen? Es momento de que tú elijas qué quieres escuchar en el 102.1. Porque en este lunes presentamos para ti un... espectacular versus. Señoras y señores, damas y caballeros, niñas y niños, bienvenidos al cuadrilátero musical de tu radio, donde tienes la oportunidad de votar y decidir qué es lo que quieres escuchar. En tu conexión esperamos tus notas de voz y tus votos. Tú decides, tú ordenas, tú mandas. Te conviertes en el productor de Radio Disney Toluca y nos dices, ¿a quién escuchamos? Porque en la esquina número uno, muy dos milero, muy emo, esquina número uno.

¿Quieres escucharla completita? Es Memorama de Allison en la esquina número uno. Si tú quieres escucharla, manda una nota de voz y dinos que tu voto es para Allison y Memorama, porque en la segunda esquina, muy fuerte el segundo, el oponente de Allison, tenemos a Panda con...

ok. Los malaventurados no lloran en la esquina número 2 y la última palabra la tienes tú, que nos escuchas en casa, en oficina, en el negocio, en el auto, en la oficina rodante. Manda tu nota de voz y dinos, ¿a quién quieres escuchar? ¿Allison o Panda? ¿Panda o Allison? Y noticias, entre otras cosas, noticias importantes porque ya se reanudó el partido Francia contra Irak. Y en breve tendremos actualizado el marcador. Así que quédate con nosotros, no le cambies. Y vamos a dejar que la temperatura suba un poquito. ¿Te parece? Él es Don Omar y...

Se lo juro, amor, dice Fade a las 6:26. Oigan, tenemos oportunidad de que te diviertas y que te la pases de lujo en la Ruta RD, ¿eh? Porque llega en esta temporada futbolera el futbolito para que la pases increíble, para que pongas a prueba tus habilidades. Estaremos recorriendo diferentes puntos de la ciudad, pueden ser parques, escuelas, mercados, con este futbolito de mesa. Dinos en tu conexión a qué lugar te gustaría que fuéramos y pendiente de la ubicación de la Ruta RB. Vive toda la emoción del fútbol ganando y gritando gol con Radio Disney y la Ruta Radio Disney Toluca. Oigan, es momento de votar, es momento de que hagas efectiva tu participación y nos digas a quién quieres escuchar en esta tarde del lunes, iniciando la semana con el pie derecho, eligiendo tu música. ¿Te gustaría escuchar a Memorama con Allison o Los Malaventurados No Lloran de Panda? Son dos opciones nada más en el tablero, en el cuadrilátero, en este momento compitiendo, y la última palabra la tienes tú, que estás sintonizando Radio Disney, así que manda tu nota de voz y dinos, ¿a quién eliges? ¿Panda o Allison? ¿Allison o Panda? Te esperamos en tu conexión.

0: Ahí tenemos a Alex Warren con Fever Dream. Y es momento de que emitas tu voto y participes en el Versus Versus. ¿Quién gana? ¿Panda con Los Malaventurados No Lloran o Allison con Memorama? Manda tu nota de voz y dinos a quién quieres escuchar. ¿Memorama de Allison o Los Malaventurados No Lloran de Panda? 722-454-1021. Y oigan, ¿qué sucede en el marcador del partido? Francia gana 3-0 contra Irak.
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Marshmello, Demi Lovato dicen presente. Ok, not to be ok. 6:41 y el llamado es especial para las escuderías Radio Disney. ¿Por dónde sí, por dónde no transitar? ¿Dónde hay tráfico en este momento en Toluca, en Metepec? ¿Qué sucede en Boulevard Aeropuerto? Recuerda que si tú eres conductor de Uber, Didi, taxi, transporte público, nos puedes enviar en una nota de voz. ¿Qué sucede? Si está, hay encharcamientos importantes, si está lloviendo también, si hay cierre de circulación o semáforo descompuesto, bache nuevo, si quieres alertar a alguien de un, a todos los conductores, de alguna coladera abierta, de verdad es importantísima su participación, queridas escuderías. Acá los esperamos, recuerden que todos participan y así también todos participan en el versus versus de esta tarde de lunes. Queremos iniciar la semana con el pie derecho y que tú elijas qué quieres escuchar en Radio Disney. En la esquina número 1 tenemos a Allison con Memorama y en la esquina número 2 los malaventurados no lloran de Panda. Tú tienes la última palabra, así que repórtate en tu conexión.

0: Perry con Band-Aids. Antes de despedir esta hora, necesitamos saber quién gana el versus, pero también tenemos saluditos en tu conexión. Hola, Edric.
1: Hello.
0: Hola,
1: Marita, ¿cómo estás? Te saludo a tu amigo Edric desde la ciudad de Toluca con toda la actitud. Quería mandar un saludo a todos los bocheros.
0: Venga,
1: el
0: venga.
1: Día de ayer fue Día Mundial del Bochito. La verdad es que nosotros en el club Chorizos Volks siempre nos acordamos. Obviamente ya fue la caravana del Día Mundial del Bochito. Y pues dije, me acordé de todos mis amigos bocheros.
0: Claro.
1: De todo el mundo mundial. La verdad, felicidades a todos los que tienen bochito. Yo sé que nada que ver con la programación del día de hoy, pero quería recordarlo y quería felicitar a todos los que somos bocheros de corazón y amamos los bochos.
0: ¡Ay, qué belleza! Claro, no. Muy ad hoc viene, querido Edric, para todas las escuderías y para todos los bocheros. Les mandamos un gran abrazo. Cuídenlos mucho. Cuiden mucho esos tesoros. Gracias, Edric, tú también. Y gracias por tu buena vibra. Un abrazo, cuídate mucho. Ahora sí, ¿quién gana el versus?
2: Mi nombre es Angie Rojas y voto por Memorama de Allison.
0: Ok, Memorama de Allison, Fer.
3: Allison, por favor, Memorama. Aquí andamos escuchando.
0: Con todo gusto, gracias, Fer. Edgar, ¿tú qué opinas?
4: La Radio Disney.
0: ¿Qué onda?
4: Me llamo Edgar. La verdad es que mi voto, sin duda alguna, va a ser por Memorama.
0: Eso.
4: No es que no me guste la música de José Madero, pero no, esta ocasión prefiero Memorama de
0: Venga.
4: Allison. Ojalá gane.
0: Nos quedamos con Allison. Magda.
5: Hola, Radio Disney. Mi nombre es Magda y yo voto por Memorama de Allison. Saludos.
0: Saludos, Magda, Fer, Angie, Edgar. Ustedes lo pidieron y ustedes mandan. El versus tenemos campeón.

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7: Son las 7.
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9: Radio Disney, pongan pop de Harry Styles. Se los encargo. Muchísimas gracias.

0: llega Harry Styles con Pop. Y ya nos dieron las 7 de la tarde, tarde-noche, con lluvia en la ciudad, al menos en el centro. Ya tenemos presencia de lluvia para que, por favor, nuestros conductores lo tomen con calma y se hagan presentes en tu conexión. Aquí activamos la hora de la escudería con nuestro querido Oscar, precisamente, que ya llegó a Radio Disney. ¿Cómo estás, Oscar? Bienvenido.
1: Hola, buenas tardes, ¿cómo están todos? Aquí su amigo Oscar reportándose. Tenemos tráfico aquí en Distribuidor Alfredo del Mazo, en dirección hacia la Toluca Naucalpan. Hay un poco de asentamiento, está fluyendo, pero sí hay un poquito de tráfico. Al igual, tomen precaución, ya empieza a llover un poquito más. Saludos a todos, saludos, bonita tarde, vamos, un buen trabajo.
0: Eso, echarle muchísimas ganas, Oscar. Te acompañamos rumbo al trabajo. Gracias por tu reporte vial. Ahí lo tienen, conductores. Alfredo del Mazo, dirección Toluca Naucalpan. Tenemos asentamiento vehicular. Está fluyendo, como dice el buen Oscar, pero sí hay tráfico, para que lo tengan en cuenta. Y, por supuesto, manejen con total precaución y paciencia. A todos nos esperan en casa, oigan. Y hay presencia de lluvia ya en la ciudad. Así que que disfruten esta tarde lluviosa y que disfruten también la música de Radio Disney y que se reporten en tu conexión. ¿Qué es lo que le debes revisar a tu auto antes de salir de casa? Todos los días. ¿Qué es lo que le debes de revisar a tu auto antes de salir de casa? Todos los días o periódicamente, digamos, una vez a la semana. De manera obligada, ¿qué es lo que le debes revisar? A ver, conductores, los esperamos en tu conexión. También saluditos, reportes viales y, por supuesto, toda la magia de Radio Disney Toluca. En breve compartiremos actualización del partido de Noruega contra Senegal en esta temporada futbolera. Así que no le cambies del 102.1. ¿Qué te parece si mejor le subes a tu radio? Porque está llegando esta colaboración adorada. Fer de Maná con Dua Lipa y Oye, mi amor, en el 102.1. Disfrútala.

0: Vamos a una pausa, pero queremos que tú nos digas, ¿qué es lo que sí o sí hay que revisar en el auto, diario o cada semana? Te esperamos, conductor Uber Didi. Aquí todos participan.
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Algo nuevo de las hash. Si me hubieras llamado ayer, avanza la tarde-noche lluviosa en la ciudad. Recuerda mandar tu nota de voz y contarnos qué es lo que debes revisar en tu auto todos los días o periódicamente una vez a la semana, digamos. Manda tu nota de voz, comparte tu reporte vial y participa. Tenemos muchas sorpresas, muchas noticias, buena música y todo el día, ¿eh? No te pierdas escuchar El Despertador de Radio Disney de lunes a viernes de 6 a 10 de la mañana. A las 11 llega Alex y de 4 a 9 de la noche tu servidora. Arroba soy Marina Brillante. Si quieres que nos encontremos en las redes sociales, Instagram, TikTok, soy Marina Brillante. Así te espero, que por ahí te cuento lo que sucede dentro y fuera también de la cabina de tu radio. Así que nos vemos en las redes sociales. Y ahora, Santos Bravos. Uh-huh.

Ahí escuchamos Endless On de Stray Kids. En esta tarde noche ya son las 7:28, que no se les haga tarde si tienen compromisos, y queremos desearles, claro, una extraordinaria tarde noche de lunes 22 de junio 2026, y es momento de escuchar datos curiosos, porque sin duda alguna el torneo más importante del mundo es el escenario ideal de los jugadores para mostrar talento, trabajo en el campo, sí, pero también se convierte en el escaparate perfecto para mostrar estilo, ese estilo que caracteriza la personalidad de cada nación, así como... Llegamos al dato curioso, así como Estados Unidos, una de las selecciones que está sorprendiendo por los buenos resultados en esta etapa inicial del torneo, también está dando lecciones desde que llegan al estadio con una colección de ropa inigualable. Déjenme les cuento. Sí, porque para esta edición se aliaron oficialmente con el archivo Virgil Abloh para crear una colección que traslada la estética icónica y el legado deportivo, claro, creativo también del diseñador visionario directamente al escenario internacional. El equipo de diseño se encargó de crear una colección de estilo de vida que fusiona la alta costura, la cultura urbana, por supuesto, y el fútbol internacional a nivel nunca antes visto. Así que chéquenlo, vean qué estilazo de la selección de Estados Unidos. Así, con los datos curiosos en el 102.1. ¿Qué te parece si ahora escuchamos muy buena música? Continuamos en este mood de K-pop, y por supuesto, no nos podían faltar las Huntrix con Golden aquí en Radio Disney. Súbele y disfrútalo. Gracias por estar con nosotros. Que tengas una semana muy brillante.

0: Y claro que tenemos a las chicas de Cat's Eye con Game Boy en el 102.1. Ya a las 7:35 nos vamos a una pausa. Pero antes, actualización de lo que sucede en el marcador. Partido de Noruega contra Senegal. Gana Noruega 3-1.
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0: que le realizo a mi auto diario son las luces altas, bajas, direccionales, intermitentes, stop, los limpiadores ahorita en esta época,
1: claro,
0: llantas, y de vez en cuando, o otros días, ya reviso los niveles del motor. Gracias Radio Disney, adiós.
1: Tú muy bien, Nancy, tienes una estrellita, gracias por participar. Hola, Edric.
2: Pues sí o sí se debe de revisar el coche. Lo primeritito es el aceite. El aceite, eso es primordial. Después, pues obviamente anticongelante y que tenga gasolina, obviamente, porque luego
1: si no, ¿cómo?
2: Varados así de. Yo pensé que sí me alcanzaban mis 3 pesos de gasolina y no. Combustible está caro, pero tiene que tener gasolina. Señores y señoras, por favor. Salud, saluditos.
1: Ahí les encargamos, dice Edric, saluditos, gracias por estar con nosotros. Recibimos con mucho cariño también en tu conexión a través de mensaje de texto al buen profe Vic. Nos dice, mi estimado Marco, el gusto de saludarte. Según yo, lo que se puede revisar diario son llantas, observando si están infladas o bajas, y a cada semana la presión de aire. Un abrazo, profe Vic, cuídese mucho. Excelente y brillante noche de lunes 22 de junio en tu radio, Radio Disney. Mi nombre es Marina. Recuerda que en Instagram, TikTok nos encontramos como Soy Marina Brillante. Y mándanos a tu conexión tu saludito, desde donde nos escuchas. Y claro, ¿qué es lo que le revisas a tu auto todos los días o una vez a la semana? Te esperamos en el WhatsApp. Y ahora, los Frequencies con So Much Beauty. 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

buena música para disfrutar la noche fresca de este lunes. Dive into me en el 102.1 y tenemos información para los conductores y escuderías que autos no circulan mañana martes 23 de junio. Engomado rosa, terminación de placa 7 y 8, holograma 1 y 2. Va de nuevo la info. Engomado rosa, terminación de placa 7 y 8, holograma 1 y 2 no circulan el día de mañana en la ciudad en horario de 5 a 22 horas. Para que lo tengan en cuenta, queridos conductores, escuderías, seguimos recibiendo sus reportes viales en el WhatsApp 722-454-1021. Por ahí nos pueden dejar toda la información de lo que sucede en el tráfico de la ciudad, semáforo descompuesto. Todo lo que esté sucediendo. 722-454-1021. ¿Y qué les parece si ahora los dejamos con algo más latino? Es el Pisa junto a Daddy Yankee y la Music Station 66.

0: Te quiero, dice Mau y Ricky junto a Capo. ¿Qué sucede en el partido Senegal-Noruega? Señoras y señores, obviamente y como todo en esta temporada futbolera, tenemos información. Sí, señoras y señores, tenemos Noruega 3 goles, Senegal 2.
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6: Son las 8.
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8: Hola Radio Disney, quiero pedir la canción de María de Lau. Y saludos para Marina, un abrazo.

0: Mariah, a las 8:02 en el reloj. ¿Cómo están, familia? Excelente lunes, buen inicio de semana para todos. Mi nombre es Marina y estás conectado a Radio Disney Toluca. Gracias por estar con nosotros, por dejarte acompañar. Si es la primera vez que nos sintonizas, por favor, permítenos darte la bienvenida a la familia del 102.1. Y cada tarde y noche brillante, aquí te espero. Lunes a viernes de 4 a 9 p.m. Redes sociales, claro que tenemos y nos puedes seguir. Radio Disney MX, novedades, entrevistas y más. Y por supuesto, tu servidora como @soymarinabrillante. Soy Marina Brillante con el soy al principio completito. Por ahí estamos en contacto y también te cuento lo que sucede dentro, fuera de la cabina de tu radio. No estoy sola, por supuesto que no. Copiloto estrella, el señor Feli Jacome en la producción al aire de este espacio, como cada tarde noche. ¿Qué necesitamos? Que nos dejes tus mensajes. En el 722-454-1021, el WhatsApp de tu radio.
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0: Ahí, queremos saber de dónde, desde dónde nos estás sintonizando en esta noche. Y, por supuesto, ¿a quién le mandas tu besito de buenas noches o a quién le quieres mandar mucho brillo esta semana? ¿A alguien que tiene un proyecto importante en la escuela? ¿A alguien que esta semana va a cumplir años?

Años, ¿a quién le quieres mandar toda tu buena vibra en esta semana? Te esperamos en tu conexión para que podamos escucharte también en el WhatsApp y claro, puedas estar al aire en tu radio. Te esperamos y te dejamos ahora con Raúl Alejandro. Esto es Carita Linda. Buenas noches.

0: Ahí tenemos a Reik con Noviembre sin ti. Vamos a una pausa, pero en breve estamos de vuelta a través de tu radio.
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Ahí tenemos en esta pasarela musical a Lady Gaga y Dolce con Runway. En las 8:15 avanza la noche de este lunes 22 de junio. Buena música en tu radio. Sorpresas. 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Muchísimas felicidades a nuestro papá ganador. Se vienen más sorpresas lo que resta del mes y, por supuesto, lo que resta de este año 2026, que traemos, por supuesto, siempre muchas, muchas oportunidades de apapacharte, de consentirte, tú que eres parte de la familia del 102.1. Así que atentos. Eso sí, tengan siempre a la mano su R de Paz. ¿Todavía no cuentas con él? Puedes solicitarlo en tu conexión. Y ahí queremos que nos dejes tus saluditos, que nos digas desde dónde nos escuchas en esta noche y que disfrutes a Matiz y a Leonel García.

Ahí escuchamos a Ella Taubert con La Gente Cambia. Es la música del 102.1. Recuerda que tus mensajes llegan ya a tu conexión 722-454-1021. Y también recuerda que el día de mañana te esperamos desde las 6 de la mañana en el despertador de Radio Disney. Claro, de 6 a 10 y de 11 a 4, Alex. Con muchas sorpresas, buena vibra y de 4 a 9 de la noche, tu servidora nuevamente en las tardes, noches brillantes. Tenemos sorpresas, promociones, música, dinámicas y, por supuesto, también los marcadores actualizados de todos los partidos en esta temporada futbolera. Así que, si no te quieres perder ningún detalle de esta justa deportiva, ten presente que Radio Disney Toluca lleva para ti lo mejor de las noticias deportivas, musicales y mucho más. Ahora, Charlie Puth junto a Coco Jones.

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5: Hola, hola. Te saluda Ale Cruz. La presidenta Claudia Sheinbaum afirmó que el tratado entre México, Estados Unidos y Canadá sigue vigente y que cambios profundos requerirían aprobación de los congresos de los tres países. Destacó que México mantiene la visión de un acuerdo tripartito y señaló que a principios de julio se informará sobre la continuidad del tratado. Un joven de 20 años de Huixquilucan recibió un trasplante de corazón con un órgano procurado en Guanajuato. El traslado aéreo al Instituto Nacional de Cardiología Ignacio Chávez lo hizo el Grupo Relámpago en solo 2 horas. Clave porque el corazón tiene unas 4 horas de viabilidad. El paciente, registrado como urgencia nacional, fue operado el día de su cumpleaños.
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0: With You Well de Sigala y Becky Hill a las 8:37. Antes de despedirnos, hola Isela.
1: Buenas noches, Marina. Saludos desde Sinacantepec. Que tengan una excelente noche y feliz descanso.
0: Gracias, querida Isela. Hasta Sinacantepec se van estos brillitos de buena vibra. Gracias por ser parte del 102.1. ¿Y tú qué esperas? Paso a despedirte, a mandar tu besito de las buenas noches en el 722-454-1021. Ya andamos ya en la recta final de este espacio. Recuerda seguirnos en redes, permanecer pendiente de tu radio y, por supuesto, agregarnos en el WhatsApp 722-454-1021. Te dejamos ahora con mi tocaya, Marina, Everybody Knows I'm Sad.

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0: es Kenny Grace con Naked. Y al 5 minutos, faltando 5 minutos para las 9 de la noche, nosotros nos tenemos que despedir, agradeciendo como siempre tu preferencia, compañía en el 102.1, invitándote a escucharnos mañana, conectarte desde muy temprano, 6 a.m. que llega Tania en el despertador, a las 11 Alex, y en punto de las 4 tu servidora. Gracias por tu preferencia, compañía. Instagram, TikTok, soy Marina Brillante. Soy Marina Brillante en las redes sociales para que nos podamos encontrar también por allá. Y agradecer, por supuesto, a la producción al aire de este espacio, Feli Jácome, como cada tarde noche en el 102.1. Mañana estaremos de vuelta con el triple de canciones, con obviamente marcadores actualizados de esta temporada futbolera y mucho, pero mucho más. Así que recuerda que si vibras bonito, bonitas cosas te pasan. Que tengas una semana extraordinaria. Y mañana estamos de vuelta, ¿te parece? Te dejamos con Yandel y Latin Mafia.
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1: 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Son las 9.
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8: Hola, hola, soy Claudia Mejía. Estamos en un nuevo episodio de Ya Oíste. Hoy vamos a hablar sobre alimentación. Ya sé, a veces es como de la rutina, el trabajo, no podemos alimentarnos bien y que llega el fin de semana y nada más queremos estar en casa, no hacer nada, pero creo que es muy importante. Hoy está conmigo un nutriólogo, es Cristian Gómez Montoya. ¿Cómo estás?
9: ¿Qué tal? Mucho gusto. Pues estoy encantado de estar aquí acompañándolos.
8: La alimentación, cuando nos queremos enfocar justo en nuestra alimentación, es que quiero bajar de peso. Creo que es más como esa parte. Quiero bajar de peso, no tanto por quiero estar saludable. Entonces ahí también hay un entorno de mitos muy grandísimos.
9: Claro, hay que empezar nuevamente con esta idea de disfrutar estos alimentos, de incluir pues una gran variedad, de empezar otra vez a disfrutar estos alimentos, de ya empezar a entender lo más valioso que es justo esta experiencia. ¿En dónde podemos encontrar nutrición? Pues realmente en todos lados, en lo que, por ejemplo, Navidad, Año Nuevo, que el Día de la Candelaria, realmente muchas veces nos juntamos para comer, para consumir alimentos, que si quiero regalar un detalle, doy chocolates, también aquí podemos encontrar nutrición justamente porque entra esta ingesta de alimento y ahí también, esto también es dieta, no nada más es, ay, la dieta milagro, ay, esta dieta que me va a ayudar a bajar de peso, porque como tú bien lo dijiste, muchas veces nos enfocamos en el peso solamente sin enfocarnos en lo que realmente vale la pena, que es la composición corporal, nuestra salud y el porqué de ese alimento que estamos consumiendo.
8: Dijiste dieta, dieta es comerte un chocolate. Dieta, o sea, abarca toda tu alimentación.
9: Sí, sí, dieta va muchísimo más allá. Es lo que consumes, sea lo que consumas día con día, eso es dieta. Okay. Así sea, comas nada más una manzana, eso ya entraría dentro de una dieta diaria.
8: Ok, y entonces, ¿cuál es la diferencia en llevar justo un plan alimenticio acorde a tus necesidades?
9: Ok, pues mira, llevar un plan alimenticio acorde a tus necesidades es justo eso, ir controlado, dependiendo si tienes alguna patología, dependiendo si tienes alguna necesidad, algún objetivo, si quieres también dirigirlo hacia algo más sencillo, hacia algo más, no sé, no a todos nos gusta lo mismo. Entonces aquí también entra esta parte de nosotros como profesionales de salud, irnos dirigiendo y acomodando, adecuando estos planes de alimentación organizados a cada persona, no tanto que las personas hagan lo que yo digo si no les gusta, porque realmente no lo van a seguir, van a decir, ah, pues sí, este producto milagro, o así, por más que funcione, no lo voy a consumir. Pero creo que aquí es importante esta parte de aterrizar hacia dónde quieres ir y qué necesitas con tu alimentación.
8: O sea, sí o sí, todos, todas debemos de acudir con un nutriólogo, con un profesional, para saber qué comer y saber qué comer bien, si se puede.
9: Claro, y se puede comer rico, se puede comer saludable, se puede comer bastante variado dentro de lo que tú necesitas en tu ingesta diaria recomendada, porque muchas veces pensamos que no, que debemos de comer pura lechuga, que debemos de comer puros licuados, puros jugos inclusive, ¿no? Que se tiene esta creencia, pero la realidad es que no va por ahí. Debe de ser como las características de la dieta correcta, debe ser variado, debe ser suficiente, debe ser adecuado para cada persona, inocuo, que esto quiere decir que sea saludable y limpio para las personas, que no nos haga daño, que cumpla con las características de higiene adecuadas también en el manejo de alimentos, y creo que eso también es muy importante de de revisar.
8: Y si una persona que es vegana o vegetariana, vegetariana es diferente, ¿no? Ahorita sí, vamos a hablar sobre eso. Pero una persona que es vegana y no tiene un seguimiento constante o adecuado de un profesional como lo es un nutriólogo, ¿qué impacto tiene en su salud?
9: Bueno, es importante mencionar aquí ya un poquito más específico, por ejemplo, nutrimentos como la vitamina B12, la vitamina D, el omega 3, y estos muchas veces no se pueden cubrir con una dieta 100% vegana, debido a que estos se encuentran mayormente en alimentos de origen animal. Sí se puede ya incluirlo en suplementación, pero hay veces que los mismos veganos dicen, no, yo de plano ni suplementación. Ahí hay que encontrar la manera, es todo un reto, la verdad, también encontrar como la manera de decir, a ver, estos alimentos pueden cumplir un poquito más con lo que necesitas. Se puede tener también un tipo de vida saludable diaria siendo vegano, pero sí tomando en cuenta que es importante cuidar esta parte de la vitamina B12, el calcio, el hierro, la vitamina D, como te decía, el omega 3, porque es esta parte donde ya entran como estos mitos de que no, si haces veganismo, ya vas a bajar de peso, vas a verte bien o vas a ser débil, siempre te van a contar puntos buenos o puntos malos, ¿no? Por eso es importante siempre acercarte con un profesional, porque en redes vas a encontrar opiniones a favor o en contra, en las noticias de qué tendencias, en todos lados siempre te van a decir mucha información. Y como me decías, hasta una amiga puede llegar y, oye, no, es que mira, fíjate que bajé 10, 15, 20, 30 kilos, pero no es tanto enfocarnos en el peso, sino enfocarnos en nuestra composición corporal.
8: Pues sí, porque puedes pesar 90 kilos, pero tu masa corporal es menor que el músculo. Uh-huh. Entonces no es lo mismo.
9: Sí, un ejemplo que me gusta mucho darle a mis pacientes es esta idea de pesas, por decir también otro número, 70 kilogramos, pero bajas un kilogramo de grasa y luego subes un kilogramo de músculo, vas a seguir pesando los mismos 70 kilos, pero tu composición corporal va a ser muy diferente y tu salud también pues puede tener también cierto reflejo, ¿no? Y pues esa parte del veganismo muchas veces se cree erróneamente que es un tipo de dieta, pero no, como te decía, es un estilo de vida que justamente se deben de seguir. Las personas, cada persona sigue una idea diferente acorde a su contexto.
8: ¿Y qué pasa con el vegetariano?
9: Ok, bueno, la diferencia entre el vegano y el vegetariano es que el vegetariano a veces sí puede incluir alimentos de origen animal como el huevo o la leche, ya sean ovo-lacto-vegetarianos. Ovo-lacto-vegetarianos incluyen ambos. Lacto-vegetarianos incluyen solamente productos de leche o lácteos, y los ovo-vegetarianos solamente huevo, pero el vegano sí es un poquito más cerrado a querer consumir. Pero pues hay varios tipos de veganos, realmente hay inclusive un tipo de vegano que solamente consume frutas, semillas que han caído, ni siquiera dañan la naturaleza. O sea, también entra esta parte del medio ambiente y la parte ecológica. Por lo que te decía también de no dañar la naturaleza, de la huella ambiental.
8: Yo creo que este episodio se tiene que llamar ¿Por qué ir con tu nutriólogo? Un nutriólogo. Porque sí, o sea, todo el mundo tenemos esta idea de que ir al nutriólogo es como de, va a tardar un buen en que yo llegue a mi meta, o ya que me dé lo que me tenga que dar. En realidad no es así. Uh-huh. Y ahorita tú no lo estás diciendo. Entonces, cambiar ese chip no es tan fácil, pero como tú decías, empezar por algo ya es una ganancia, ¿no?
9: Sí, y es importante para nosotros nutriólogos empezar a ver esta cuestión de si mi paciente tiene tal característica, se le complica tal cosa, esto no le gusta, por ejemplo el aguacate, ¿no? Que claro que es un alimento con gran cantidad de nutrimentos, si no le gusta no es como que ya te lo tienes que comer, porque van, al contrario, nunca va a volver a regresar a la consulta. Y también entra esta parte, ¿no?, de respetarlo, de decir, bueno, si no le gusta el aguacate, ¿qué otro alimento le puedo ofrecer a mi paciente para que él diga, me gusta y estoy cumpliendo, ¿no? Siempre es dar estas opciones, porque realmente opciones hay muchas.
8: Cristian, muchísimas gracias por acompañarme aquí a este episodio.
9: No, muchísimas gracias a ti por invitarme, por también escucharme, por a apoyar también a las personas en esta cuestión de la información, que empiecen a escuchar también todos estos temas que son bastante importantes.
8: Él fue Cristian Gómez Montoya, yo soy Claudia Mejía, nos vemos en un próximo episodio. Adiós.

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1: 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Son las 6 en punto.
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0: en este momento el Club del Despertador se reporte con la foto del amanecer. En 3, 2, 1, 722, 454, 1021, ¿desde dónde lo aprecias? Y en minutos vamos a mencionar al aire a las personas que mandaron su foto. No le cambies, es Radio Disney 1021.
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0: canción estaba de moda en el año 2011. Speedbull y Need Joe, se llama Give Me Everything. Las 6:18 a.m. Hola, Esther. Gracias por esta foto del amanecer desde la colonia Sector Popular. Muchísimas gracias. Club del Despertador, mándanos tu foto del amanecer, desde dónde lo aprecias, dónde estás, cómo estás en esta mañana de martes 23 de junio. Mañana juega la selección, oigan. Y pues muy contentos, muy, muy listísimos para apoyar a la selección mexicana. También recuerda que puedes pedir tus canciones favoritas aquí. Hola.
1: ¿Serían tan amables de ponerme la canción de Pinky Up de Cat's Eye, por favor?
0: Claro que sí, Pinky Up para ti, pequeñita, con Cat's Eye en Radio Disney.

La canción es con Sarah Larson, se llama Girl is a Girl, aquí en Radio Disney. Les informamos que hoy martes no circulan los autos con terminación de placa 7 y 8, engomado color rosa. Y también te recordamos que es martes de karaoke. Y ya tenemos la palabra, más adelante te platicamos. También en minutos te contamos que inauguraron una de las estatuas más gigantes en el mundo, en honor a alguien que recientemente hizo historia. ¿De quién se trata? Aquí te platicamos. Quédate con nosotros. Mi nombre es Tania, ella es Olivia Rodrigo con The Cure.

0: Parece el perrito bailando, es Milky con Just the Way You Are. 6:32 y...
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0: Hoy, 23 de junio, celebramos a la mujer ingeniera. Sí, felicidades a todas las ingenieras que nos escuchan. El objetivo principal de este día, pues, es visibilizar el talento femenino, romper estereotipos de género y motivar a las nuevas generaciones, a las niñas, a las jovencitas, a estudiar carreras relacionadas con la ingeniería. Así que, pues, felicidades. Si eres ingeniera, a ver, por acá, repórtate 722-454-1021. Felicita a tu ingeniera favorita. Yo la verdad es que conozco a muy pocas, conozco a más ingenieros, pero si eres ingeniera, te mando un abrazo y felicidades hoy en tu día. Vamos con música de Lady Gaga y Doechii. Se llama Runway.

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0: Disney, soy Héctor y quiero dedicar este despertador para mi novia Erika, que siempre está conmigo, siempre está apoyándome, con la siguiente canción, Mis Impulsos Sobre Ti, de Alex Syntek. Muchísimas gracias, Radio Disney.
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de Héctor para su querida y amada novia Erika, con mucho cariño, y Mis Impulsos Sobre Ti con Alex Sintek. Así de románticos, queremos que estén siempre, chicos, y nosotros les mandamos un abrazo con mucho cariño. Tú también puedes programar un despertador con nosotros aquí en Tu Conexión. Dinos para quién va, tu número de teléfono, elige el horario entre las 6 y las 10, elige la canción que vas a dedicar y acompáñalo con un buen mensaje, cumpleaños, declaración de amor, feliz aniversario, buenos días, una reconciliación, lo que tú gustes. Estamos a tus órdenes en Tu Conexión, que está en WhatsApp, 722-454-1021. Martes de karaoke, canta una canción que tenga la palabra beso o bésame en su defecto. Beso o bésame, ¿conoces alguna? A ver, canta.

Exa. Saludos para Pepe, que nos comparte un video del amanecer sobre Toyocan hacia la Ciudad de México. Gracias, Pepe. También nos mandan una postal desde San Marcos, Yachihuacaltepec. Y nos piden un saludo para Sofi, con cariño de parte de mami. Muchísimas gracias. Saludos para Sofi. Otro amanecer más. Hola, soy Sandy Bell y este es mi amanecer de hoy desde Palmillas, Toluca. Vamos a compartir estas imágenes ahí en mi canal de difusión, ¿va? Soy Tan Mejía en Instagram. Todos los días a partir de hoy las voy a compartir para que te sumes al Club del Amanecer y busques tu foto en Soy Tan Mejía. Y te contamos que ayer Lionel Messi y su historia se ha convertido en el máximo goleador de la fiesta del fútbol hasta el momento, 18 goles. Ayer con los dos goles marcados ante Austria, Leo Messi es histórico en las fiestas de fútbol. Y también te contamos que inauguraron una mega estatua en su honor en la localidad de Cutralcó, ubicada en el sur de Argentina. Un monumento, una escultura dedicada a Lionel Messi. Está imponente, de verdad. Alcanza los 26 metros de altura y tiene un peso total de 70 toneladas. Es un tributo que, bueno, se ha convertido de manera oficial en el homenaje más grande del mundo en honor a Lionel Messi. Te la voy a presumir en Instagram, soy Tan Mejía, para que cheques este tributo a Messi, que pues sí, hasta el momento ha hecho historia al convertirse en el máximo goleador en fiestas del fútbol. Chécalo allá en Instagram, soy Tan Mejía. ¿Eres fan de Messi, Team CR7? ¿A qué equipo le vas? Cuéntanos también por acá. Y ahora Marshmello con Portugal The Man, se llama Phoenix en el 102.1.

0: es Harry Styles con American Girls en Radio Disney 102.1. Hola, Mire.
1: Hola, buenos días, Radio Disney. Soy Mireya y quiero mandarle un saludo a mis sobrinas ingenieras, que son Fernanda, Daniela y Paola. Muchas felicidades hoy en el Día de las Ingenieras. Saludos.
0: Saludos a Fernanda, Daniela y Paola, chicas. Hoy es su día, festejar. Martes de karaoke, una canción que tenga la palabra beso o besar.
2: Yo escucho Radio Disney y la canción es Bésame.
0: ¡Auch!
2: Bésame mucho, como si fuera esta noche la última vez.
0: ¡Vámonos!
2: Adiós.
0: Adiós, Adrián. Lo hiciste increíble, amigo. Participa con nosotros en el martes de karaoke con una canción que tenga la palabra beso o besar. Y ahora te dejamos con las Breaking News. Eric Gómez de ESPN y Sports Center.
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4: Radio Disney, muy buenos días para todos. Soy Eric Gómez de ESPN. El lunes se vivió un duelo peculiar entre Francia e Irak en Filadelfia, con un duelo que fue detenido casi dos horas por una tormenta eléctrica en la zona. Con dos goles de Kylian Mbappé, quien llega a 16 en su carrera de los mundiales, los franceses golearon a Irak por marcador de 3-0. Ousmane Dembélé anotó el otro gol para Francia, quienes ya se clasificaron de forma oficial a los 16avos de final. También en la acción mundialista del lunes, Noruega venció a Senegal en un partido emocionante en Nueva York por marcador de 3-2 con dos tantos de Erling Haaland, quien se mantiene como uno de los goleadores más impactantes de la Copa del Mundo hasta el momento. Con 6 puntos, ahora Noruega enfrentará a Francia en la última fecha del Grupo I para definir al primer lugar. Esta noche en Brooklyn, Nueva York, se dará el draft de la NBA con un interés especial para la audiencia mexicana. El basquetbolista sonorense Karim López está llamado a hacer historia y ser el primer nacido en el país a ser seleccionado en la primera ronda. También en la NBA, un movimiento sísmico con el canje de la superestrella Giannis Antetokounmpo de los Milwaukee Bucks al Miami Heat. A cambio, entre otros jugadores, del mexicoamericano Jaime Jaques Jr. Radio Disney, me despido por ahora y les comento que todas las mejores noticias y contenidos del mundial se encuentran en el app de ESPN. No la pienses, descárgalo ahora.
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2: Son las 7.
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3: Hola amigos de Radio Disney, mi nombre es Carlos. Quiero dedicar este despertador para una persona muy especial para mí. Su nombre es Esmeralda. Quiero decirle que la quiero mucho y que disfruto cada momento que estoy con ella. Quiero dedicarle también la canción de Perfecta de Rey. Muchas gracias Radio Disney. Saludos. Antes

para Esmeralda de parte de Carlos, porque eres perfecta y te encanta esta canción con Reik y Maluma, baby. Qué bien les quedan estas canciones cuando se juntan Reik y Maluma. Es perfecta en el despertador de Radio Disney. Son las 7:04. Invitamos a las escuderías a que nos compartan su reporte vial. Nosotros les podemos decir que hay tráfico en Paseo Toyocan con dirección hacia la Ciudad de México, a la altura de, fíjate, desde el parque hasta la clínica 220. Así las cosas, un poco de carga vehicular ahí en Paseo Toyocan con dirección hacia la Ciudad de México. Tomen precauciones y compártenos tu reporte vial. También te recordamos que puedes agendar un despertador por mañana aquí en tu conexión 722-454-1021. Y en el dato curioso del día, hoy te platicamos que hay una nueva tendencia que se trata de en comprar en línea, pero sin gastar. ¿Qué onda? ¿En qué consiste esto? ¿Cómo está? Aquí te platicamos más adelante. Ahora, Michael Jackson.

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1: Hola Leo, ¿cómo estás? Bonito día. Deseo que este día sea súper especial para ti, que esté lleno, lleno, lleno de bendiciones. Que Diosito y la Virgencita siempre te protejan en donde quiera que estés. Te quiero mucho, te mando un fuerte abrazo y un saludo. Cuídate mucho y aquí estamos para lo que necesites. Un abrazo. Bye.
2: Mi querida Leonora, lo único que deseo es que siempre, siempre seas muy feliz. Te quiero bonito, hija.
3: Okay. Hola Leo, ¿cómo estás? Muchas felicidades, pásatela bonito con tus familiares y amigos. Saludos, yo

0: Y al ritmo de la calle de las sirenas, felicitamos a Leonora por su cumpleaños número 11. Feliz cumpleaños, una nueva etapa, te esperan cosas maravillosas, sé muy feliz hoy y siempre, y que hoy te la pases increíble, que sea un día inolvidable junto a tus personas favoritas, Leonora, felicidades. Las 7:14 y más adelante te platicamos de qué se trata esta nueva tendencia de comprar, pero sin gastar. ¿Cómo está eso? ¿Te interesa? No le cambies, ya te contamos en minutos aquí en Radio Disney.
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MHM con los Santos Bravos aquí en Radio Disney 102.1 participa en el martes de karaoke. Una canción que mencione la palabra beso o besar. ¿Conoces alguna? A ver, cántele por acá sin miedo. 722-454-1021. Dinos tu nombre, canta la canción y nosotros la pasamos al aire con mucho gusto. Las 7:20 y vamos con la siguiente canción que marca una nueva etapa para esta gran agrupación que queremos mucho, que son BTS. Saludamos al ARMY, al fandom más grande del mundo. Y sí, justamente marca el presente, el gran regreso después de culminar su servicio militar. Y justamente Jimin dijo que SWIM representa el presente de BTS y el inicio de un nuevo capítulo después de pues varios años de pausa, de no sacar música. El video fue grabado en Portugal y están listos para nadar con BTS. SWIM.

0: De las canciones más exitosas es con Rosé, Bruno Mars y APTPT. Las 7:25. La pregunta es, ¿ya agendaste un despertador para mañana? Te esperamos, 722-454-1001. Déjanos tus datos y nosotros nos encargamos del resto. Rolas, bienvenido.
1: Mira, tenía una canción cuando puse temblor. Un amigo Rolas, hasta los Reyes Centro. Saludos.

0: Los Ángeles Azules y Belinda, y por ella, la canción que interpretaron en la inauguración de la gran fiesta del fútbol. ¿Te gustó? Las 7:32, es martes de karaoke y es el turno de Dulce. Le pasamos los micrófonos.
1: Hola, Tanitans, buenos días. Mi nombre es Dulce y yo escucho Radio Disney aquí en San Mateo, Zacatipan, pero ya nos estamos alistando para irnos a la escuelita. Y una canción con la palabra beso es besos de ceniza, alma quebradiza, ojos de inocente, corazón que mientes. ¡Saludos!
0: ¡Saludos! Faltaba ese gran temazo de Timbiriche. Lo hiciste increíble, Dulce. Martes de karaoke. Una canción con la palabra beso o besar. ¿Conoces alguna? Y te dejamos con Chino y Nacho y Danny Ocean.

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0: con Tutu, 7:41 y te esperamos para que agendes un despertador con nosotros, 722-454-1021. También estamos escuchando tus saludos.
1: Hola, Radio Disney, muy buen día. Pues, gracias por estar al pendiente de las celebraciones que se festejan cada día. Quiero felicitar a mis hijos, Oscar y Román Covarrubias Camacho, que son ingenieros, y a mi hija Jessy, que está formándose como ingeniero. Buenas también. Día. Felicidades, hijos, que disfruten su carrera, que es muy hermosa. Y bueno, un abrazo y gracias, Disney.
0: Felicidades a tus hijos, a Oscar, Román, a tu hija Jessy, porque hoy celebramos el Día de la Mujer Ingeniera. Pues para visibilizar el talento femenino, gracias, ingenieras, por romper estereotipos de género y motivar a las nuevas generaciones. Felicita a tu ingeniera favorita aquí en Tu Conexión, y mientras te dejamos con Manuel Turizo y Maluma y a Pambi Chao.
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Disney, mi nombre es Alberto y me gustaría programar un despertador para el amor de mi vida. Carla, si me estás escuchando, sabes que te amo, te adoro y yo sé que este artista te gusta mucho, por eso pido por favor la canción de J Balvin con Dagueto.

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1: J Balvin, Skrillex, In the Ghetto, de Alberto para Carla. Buenos días, chicos. Momento de activarnos, momento de ir a trabajar. Gracias por escuchar El Despertador de Radio Disney todos los días de 6 a 11. Mi nombre es Tania. Y en Instagram soy Tan Mejía. Vamos a hablar hoy en los datos curiosos de que existen sitios webs creados para que compres, pero sin la necesidad de gastar. No es necesario que pagues. Pero ¿cómo está eso? Chicas, chicos, seamos sinceros. A todos nos causa un placer, una satisfacción comprar en línea. Pero me refiero a toda la experiencia, desde que ingresas al sitio, desde que buscas, desde que vas llenando tu carrito, desde que vas viendo pues todos los productos que ofrecen ciertas páginas. Al ingresar los datos de tu tarjeta, la dirección, de verdad que es una sensación única, ¿sí o no? Pero después viene el arrepentimiento de, híjole, ¿por qué gasté tanto dinero en algo que ni siquiera voy a utilizar? En algo que solo es pasajero. Es por eso que en Corea del Sur crearon los sitios web llamados Dopamina Sites. Es decir, te ofrecen toda una experiencia.

tu nombre, tu dirección, incluso ahí te dicen que se hizo el cobro. Pones los datos de tu dirección, te dicen que ya va el envío, que va en camino, pero oh sorpresa, al final no se procesa el pago. Solamente son sitios para que tú tengas esa satisfacción de que vas a comprar algo. Toda esa experiencia te ofrecen los dopamina sites, que al final te dan un puntaje y además te dicen, mira, esto pudiste haber gastado, te estamos ahorrando todo esto. ¿Te atreverías a entrar a un dopamina site? Buscar, no sé, ropa, maquillaje, buscar maletas, algo de tecnología, pero al final sabes que pues no lo vas a pagar, no lo vas a comprar, solamente pues vas a hacer la simulación de que compras y gastas lo que tú quieres. ¡Órale! ¿Lo harías? Mira, te voy a dejar las páginas en mi Instagram, soy Tan Mejía, las nuevas tendencias, las famosísimas páginas Dopamina Sites, que te ofrecen toda esta experiencia de gastar sin gastar, porque pues sí, uno se siente increíble al estar comprando en línea, pero pues estos sitios al final pues ni compras, ni te envían nada, y al final pues es como una lección de mira, pudiste, te ahorramos esto. Entonces, si quieres hacer este ejercicio, te lo comparto en mi Instagram, soy Tan Mejía.

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0: 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Típicas palabras de un hombre y las canta Luis Fonsi con Cambiaré, una colaboración con Faith. 7:54 y es martes de karaoke.
1: Hola Radio Disney, buenos días, soy Miriam. Y la canción con beso podría ser esta de Panteón Rococó. Robé un beso de tus labios rojos, me lo robé y me lo tatué. Robé un beso de tus labios rojos. ¡Saludos!
0: ¡Aplausos para Miriam! ¡Saludos! Martes de karaoke, una canción con la palabra beso o besar.

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9: Hola Radio Disney. Soy Eric. Quiero programar este despertador para Andrea, el amor de mi vida. Andrea, hoy cumplimos 5 años de estar juntos y quiero decirte que estoy agradecido porque estás en mi vida. Te amo y por eso quiero dedicarte la canción de Maroon 5. Gracias, Radio Disney.

0: están cumpliendo 5 años juntos con Andrea y pues están súper enamorados. Recordando canciones que se dedicaban cuando empezaban a salir, una de ellas es Maroon 5 con This Love. Gracias, chicos, mucho amor para ustedes y que sigan cumpliendo muchos años más. Las 8:03 y te contamos que el gobierno de la Ciudad de México y la Secretaría de Deporte presentaron las playeras, las medallas también conmemorativas y la nueva ruta del medio maratón de la Ciudad de México 2026. ¿Dónde va a ser? Bueno, entérate de todos los detalles en el podcast de Grupo 7 Noticias, disponible en Spotify o en nuestra app. Descárgala en App Store y también Play Store. ¿Alguien más que se anime a cantar en el martes de karaoke?
1: Hola, Radio Disney, ¿cómo están? Buenos días, mi nombre es Rafael y aún sin camino al trabajo. Otra canción es un clásico de mi amigo Frank. Bésame, bésame mucho, como si fuera esta noche la última vez. Bésame, bésame mucho. Que tengan bonito día, cuídense.
0: Aplausos para Rafa, que cantó así. Una canción con la palabra beso o besar. Es tu turno.

0: Midnight City. No le cambien, es martes de mecánica con Mamá Mecánica. En minutos estará con nosotros aquí en el 102.1. Vamos a la pausa, soy Tania. Ya regresamos.
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0: desde Colombia para el mundo, Carlos Vives, y te dedico. Vamos con más cantantes, a ver quién se anima.
1: Hola Radio Disney, muy buenos días, soy Lupita, ya en camino al trabajo y como todos los días escuchándolos. Y para participar el día de hoy, la canción es Beso en la boca, es cosa del pasado, la moda ahora es enamorar pelado. Beso en la boca, es cosa del pasado, la moda ahora es enamorar pelado. Gracias.
0: Te faltó decir, ay, ponte serio. Y gracias, Lupita, por animarte a participar en el martes de karaoke. Más colombianos, Juanes y Amores Prohibidos.

Got Punch. Ya a las 8 de la mañana con 26 minutos. ¿Cómo están? Mi nombre es Tania. Feliz martes 23 de junio. Estos son los pasos para programar un despertador para el día de mañana. Nombre de la persona a quien vamos a despertar. Número de teléfono. Elige el horario entre las 6 y las 10. Elige la canción que vas a dedicar. Y finalmente tu mensaje en nota de voz de cumpleaños, declaración de amor, de vamos México. Buenos días, una reconciliación, lo que tú gustes, por acá puedes mandar en nota de voz. En forma de despertador, 722-454-1021. Momento de convertirnos en Keninis con ruleta rusa.

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1: Así es, martes de mecánica con Xcaret López, mamá mecánica. Buenos días, bienvenida, ¿cómo estás?
2: Hola, Tania, buenos días. Pues, como martes con información para sus autos, así es. Y hoy vamos a hablar, Tania, del filtro de la gasolina, Tania. ¿Qué te parece?
1: Perfecto, porque hemos estado hablando de diferentes temas del mantenimiento del auto y este tema, pues, seguramente nos va a caer de 10 a todos.
2: Así es, complementando justamente este tema del mantenimiento, Tania, ¿te parece? Voy empezando, entonces me voy de lleno con la información.
1: Adelante.
2: Bueno, pues como les decía, el día de hoy el tema es el filtro de la gasolina, que es un filtro que mucha gente inclusive no conoce o no sabe que su auto tiene, que no es a veces tan frecuente que lo reemplacen como quizás un filtro de aceite o un filtro de aire, pero el día de hoy pues vengo a explicarles cuál es su función, si todos los autos lo tienen o no, porque también esa es una pregunta interesante. Y bueno, iniciando, ¿cuál es la función del filtro de la gasolina? Pues justamente es tratar de detener la mayor suciedad que pudiera venir en nuestra gasolina, sobre todo en partículas, en sedimentos, porque sí, la basura pues puede venir ahí y eso al final perjudicar un poquito el rendimiento de nuestro motor. Entonces, por eso los autos traen este filtro para la gasolina. Ojo, no todos los autos lo traen en la misma ubicación. Ni a todos los autos se les cambia con la misma periodicidad. Como siempre se los he dicho, es muy importante que ustedes revisen sus manuales de mantenimiento, porque hay algunos autos que si bien sí lo traen muy accesible, sobre todo lo pueden encontrar debajo de la puerta del pasajero derecho, o sea, en la parte del asiento de atrás del lado derecho por debajo, es donde la gran mayoría de los autos lo traen. Pero no todos lo traen ahí. Hay algunos autos que lo traen dentro del tanque de la gasolina y es un poco más compleja el reemplazo de este filtro y por lo tanto pues no se cambia con la misma periodicidad, como les decía. Recuerden que no es lo mismo el octanaje que la limpieza de la gasolina o la pureza de la gasolina. Así que tú podrías cargar inclusive gasolina premium y la gasolina premium pues también puede venir muy sucia. Entonces, eso no tiene nada que ver con el octanaje que ustedes están cargando de gasolina. Imagínense un poquito que el filtro de la gasolina es un poco como pues nuestros riñones también en el cuerpo, ¿no? Para que se den como una idea, porque pues ellos filtran y detienen como toda esa suciedad, como les decía. Bueno, y aquí lo importante también es, les decía, conocer cada cuánto debemos de cambiarlo. Bueno, hay quienes, y yo ahí depende mucho obviamente de qué tanto usas tu auto, como les decía, cuando lo usamos más en ciudad, en tráfico pesado, pues casi que les recomiendo que hay que reemplazarlo una vez al año cuando son estos filtros que están exteriores a la bomba. Cuando son filtros que los que vienen en el interior de la bomba, podemos ahí a lo mejor extender un poquito el tiempo a 2 años, cada 2 años, pero va a depender muchísimo de las condiciones de manejo. Y ahí les va, tomen nota, ¿qué pasa si no lo cambiamos? ¿Cuáles serían aquellas pues síntomas o fallitas que nos podría estar ocasionando nuestro auto si no cambiamos el filtro de la gasolina? Primero van a sentir falta de potencia al acelerar. ¿Por qué? Pues porque el filtro va a estar tan tapado que le va a costar trabajo pues justamente mandar la gasolina hacia el motor. Ese es el primero. Segundo, también jaloneos o pues tironeos cuando estás conduciendo, por lo mismo que les digo, pues que el flujo de la gasolina no está tan libre. Dificultad para arrancar, ese también puede ser una señal de que su filtro de gasolina está muy sucio o tapado. Obviamente el aumento de combustible, porque está haciendo más esfuerzo el motor para jalar gasolina y pues eso se traduce en más consumo. Y la pérdida de potencia también, sobre todo en subidas. Si tú vas en una subidita y de repente dices, híjole, por más que quiero, no me responde el carro, échenle un ojito a ver si ya le cambiaron su filtro de gasolina Y pues por último, la lucecita terrible, terrorífica del pequeñín. Entonces, esas son algunas señales, como les decía, de que su bomba, perdón, de su filtro de gasolina, pues está en mal estado y resía de la bomba, porque si tú no lo cambias, inclusive puedes llegar a dañar la bomba, porque se va a estar esforzando demasiado para bombear la gasolina, porque el filtro está tan tapado, y puedes terminar también dañando tu bomba de gasolina. Entonces, pues póngale mucha atención, hagan ahí en su examen de conciencia de cuándo fue la última vez que cambiaron este filtro. Y pues, ¿cómo ves la información del día de hoy, Tania?
1: Espero que hayan tomado nota, que por favor chequen todos los detalles, todas las señales que su auto da, porque a veces dices, ay, se está jaloneando, ay, ya no tiene potencia. Bueno, pues puede ser esto, ¿no? El filtro de la gasolina. Así que pues chequenle, por favor. Y como siempre, muy interesantes y fáciles de entender estos temas, querida Xcaret. Nos escuchamos el próximo martes. ¿Con qué tema?
2: Así es, Tania, nos escuchamos el próximo martes siguiendo con esto, saben, del mantenimiento, porque todavía nos faltan cositas. Okay. Bueno, pues vamos a hablar del aceite y el filtro de aceite, que es una de las cosas más importantes del mantenimiento. Bueno, pues la siguiente semana lo vamos a platicar.
1: Perfecto, nos escuchamos la próxima semana, que tengas un increíble día y pues cuídate, pórtate bien, Xcareta.
2: Gracias, nos escuchamos, bye.
1: Bye, vamos a la pausa y ya regresamos con más al Despertador de Radio Disney.
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0: Lewis Capaldi con Stay Love, 8:45. ¿Cómo están? Un placer acompañarlos en esta mitad de semana. Y también tenemos más personas que se unen en el martes de karaoke.
1: Hola, hola, Radio Disney. Una canción sería la de Llegando a la fiesta. Te veo besándote con otro. Yo no lo quiero. Y hoy te tengo que olvidar.
0: Una canción que no puede faltar en las bodas, cuando se hace ahí la bolita en los 15 años. Gracias, Mel, lo hiciste increíble. Te dejamos con la mejor información deportiva presentada por Gary Correa de ESPN.
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3: Saludos amigos de Radio Disney, soy Gary Correa y estas son las noticias más relevantes al momento en Sports Center. Argentina venció 2-0 a Austria con doblete de Leo Messi, convirtiéndose en el máximo goleador en la historia de las Copas del Mundo, llegando a 18, y de paso se coloca por el momento como el goleador del torneo, llegando a 5 tantos en 2 juegos. Con este triunfo, Argentina asegura el primer lugar del grupo J, donde también Argelia derrotó 2-1 a Jordania en busca del segundo lugar del grupo. En otros resultados, en la jornada 2 de la Copa del Mundo de este lunes, Francia consigue su segundo triunfo 3-0 sobre Irak con doblete de Kylian Mbappé y uno más de Dembélé. Por otro lado, Noruega derrota 3-2 a Senegal con doblete de Erling Haaland. Ahora Noruega y Francia, empatados en puntos, se jugarán el primer lugar del grupo este próximo viernes. Y en información de la NBA, la estrella de los Milwaukee Bucks, Giannis Antetokounmpo, será traspasado al Miami Heat, según informaron fuentes a ESPN. El cambio sería por un paquete de jugadores y selecciones que incluyen al jugador mexicano Jaime Jaques Jr. Además, 3 selecciones de primera ronda, incluida la número 13 global del draft de este martes. Así que no te pierdas esta noche Sports Center con todo lo que deje el draft 2026 de la NBA, donde se definirá el futuro del jugador mexicano Karim López. Acompáñanos por la señal de ESPN y Disney Plus. Yo soy Cari Correa. Hasta la próxima.
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0: Ritmos 1, 2, 3, 8:54. Recuerda que todo el día puedes programar despertadores. Sí, sorprende mañana miércoles 24 a esa persona que cumple años. Sorprende a tu amorcito corazón porque es su fecha de aniversario. Un autodespertador con tu canción favorita, claro, también se vale. Te esperamos en tu conexión.
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0: ¡Yee-ha! Esa es la
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0: energía.
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0: Esa es la energía, Jessie. Esto es Radio Disney. 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
7: Hola, Dato Niñez. Soy Noah y quiero que

para Noah, una canción de los Aja Boys con Soda Pop. Tú eres mi Soda Pop. Ya son las 9:03, querida familia del despertador. Soy Tania. En Instagram soy Tan Mejía. Un placer estar contigo en esta mañanita. Y también te recordamos que es el mes de papá. 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Yandel.

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9: Hermani, que tengas un día maravilloso y lleno de muchas bendiciones. Te mando abrazos, recuerda que te queremos mucho. Te manda saludos Cody y Chispis.
10: Que tengas un bello día, que tengas un bello día. Tu felicidad siempre esté contigo, hermoso hueso.
9: Te mandamos abracito, Hermani. Felicidades. Feliz cumpleaños.
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Isabel, que cumple 43 años. Felicidades, felicidades al ritmo de Carlos Rivera. Y cómo pagarte tanta felicidad, tanto cariño, todo lo que haces por la familia que hoy están de festejo contigo. ¡Qué bonito, familia! Agenda un despertador para mañana para sorprender a esa persona que tanto quieres. Ya a las 9:16, en este martes, saludamos a los que ya se encuentran trabajando, moviendo a México en la oficina. Y más adelante te platicamos que cuáles consideramos que son los mejores gadgets para mejorar el rendimiento en el trabajo. Esos inventos tecnológicos que nos han ayudado bastante en la oficina. ¿De cuáles se tratan? Aquí te platicamos. Mientras, Summer.

0: Por si no lo sabías, es martes de karaoke aquí en Radio Disney. Una canción con la palabra beso o besar. North Soldier, bienvenido.
1: Hola, hola, Tanitán. Buenos días, Radio Disney. A ver si les gusta mi interpretación.
0: Venga.
1: De mis amigos de Jarabe de Palo, que dice así: en la vida conocí mujer igual a la flaca, coral negro de La Habana, tremendísima mulata, 100 libras de piel y hueso, 40 kilos de salsa, que en su cara dos soles, que sin palabras habla. 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
0: Ahí está la interpretación de The North Soldier, con un clásico de Jarabe de Palo, que bueno, también se vale que puede ser beso, bésame o kiss, también en inglés, ¿por qué no? Se vale, te esperamos, 722-454-1021. Y vamos con la siguiente canción, que bueno, las nuevas generaciones escuchan tal vez las versiones más recientes, pero es una canción en realidad del año 1978, convirtiéndose en uno de los mayores éxitos de Camilo VI. Vivir así es morir de amor, ahora con David Bisbal.

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San Mateo se llama Un Último Baile. 20 para las 10. Saludos para todos los que ya se encuentran trabajando en la oficina, que nos escuchan a través del sitio web www.radiodisney.com.mx. Hemos preparado cuáles son los mejores gadgets para la oficina, porque sí, la tecnología se ha convertido en un elemento fundamental en cualquier espacio de trabajo y más allá, incluso de los habituales dispositivos que colman las mesas de cualquier oficina. Y preparamos algún top. El número uno es el calentador de taza con USB. ¿Les ha pasado que se preparan su cafecito, está calientito, pero entre los pendientes, las tareas, que ve a imprimir esto, que manda este correo, ya de repente el café se enfría? Entonces, quien inventó esto es un genio, porque se conecta al puerto de USB y ahora sí vas a poder mantener tu café bien calientito todo el tiempo. Otro invento que nos parece maravilloso es el teclado personalizable, que bueno, la mayoría de los puestos de trabajo requieren pues gran cantidad de tiempo frente a la pantalla. Y si eres una de esas personas, tienes la oportunidad de adquirir un teclado totalmente personalizable. ¿Cuál es el objetivo de estos teclados? Bueno, configurar los atajos, configurar las funciones que utilizas más y así vas a rendir más rápido. Otro invento, fíjate que existe una libreta que se borra. Sí, un experto en el sector de la papelería de la marca Moleskine se ha adaptado a las nuevas tecnologías con una libreta que no solo transfiere todas tus notas a la computadora, sino que además las va borrando, haciendo que sus páginas sean reutilizables. Para ello hay que introducir el gadget durante 30 segundos en el microondas. Te los voy a presumir estos inventos en mis redes sociales, @soytanmejia. Y otro gran invento difícil de creer es un casco aislante de ruido, porque de verdad, hay muchas personas que necesitan un silencio, necesitan concentrarse para poder trabajar y ya los audífonos ya no son suficientes. Por ello se ha creado un casco aislante de ruido que te voy a presumir en redes sociales. Es el Headphone. De verdad, te lo pones, aísla todos los ruidos y concentración en su máximo esplendor. ¿Qué otro gadget, qué otro invento agregarías a esta lista? Platíquenos los de la oficina, los de las aldeas godines, los que ya están en el coworking. Los escuchamos 722-454-1021 y en Instagram soy Tan Mejía. Súbele que llegan Blackpink con Go.

0: con Golden, también a Anima y Lisa y Bad Angel, a Blackpink con Go. Vaya bloque musical muy K-pop aquí en el despertador de Radio Disney. Cerremos este programa con una sorpresa para Denise Camila, que hoy está cumpliendo 18 años.
1: ¡Feliz cumpleaños!
0: Hola Denise, buenos días, es hoy. Hoy comienzas nuevas aventuras, una nueva etapa que esperemos sea muy bonita. La disfrutes, tengas bonitas experiencias. Te mandamos un gran abrazo y además tienes una sorpresa. ¡Adelante, familia!
2: Hola, hija, buenos días. Solo quería decirte que te la pases muy bien viendo estos 18 años tan maravillosos, comenzando a vivir la vida. Atentamente, tu mamá.

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2: 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Vamos con más música y no dejes de escuchar Radio Disney 102.1 Toluca.
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0: Son las 10.
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17: Buenos días, Radio Disney. Te vamos a mandar nuestro karaoke. 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

colaboración que nadie se imaginaba. Fer de Maná junto a Dua Lipa y Oye Mi Amor. Que Dua Lipa ya sin duda alguna para mí es una gran, gran, gran pop star, gran referente. Tiene una voz increíble, pero lo que más la hace grande para mí es su sencillez y ese carisma que otras estrellas del pop han perdido, y Dua es única. Dua Lipa TQM, son las 10 de la mañana con 5 minutos. Durante esta hora te vamos a platicar de los cumpleañeros Radio Disney, también el desayuno pop con tus artistas favoritos y mucho, mucho más. Se viene buena música, Bebe Rexha, Shakira, Lu, Martin Garrix, Teddy Swims. ¿Y qué les parece si comenzamos con Grupo Frontera y No Se Va?

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para el señor Juan Manuel Mendoza, ya que hoy es su cumpleaños. Saludos, señor. Le mandamos un gran abrazo. También para los panaderos que sin problema alguno pueden trabajar en una rondalla porque cantaron increíble. Para Juan, saludos. Para Germán y para Paola, que están en la panadería trabajando y pues escuchando Radio Disney. Muchísimas gracias. También tenemos a los cumpleañeros famosos. Hoy cumple 53 años un famosísimo jugador, que te cuento que lo nombraron jugador del año en los siguientes años: 1998, en el 2000 y en el 2003, y ganó el Balón de Oro de 1998. Zinedine Zidane hoy cumple 53. Dato curioso, su hijo está participando en esta fiesta del fútbol, pero él está en el equipo de Argelia. Eligió este país para representarlo porque fue el lugar donde nacieron sus abuelos paternos. También hoy cumple años una princesa del pop latino, una gran cantante que seguramente la conociste desde pequeñita cuando viste Mi Globo Azul, cuando viste Ami, la niña de la mochila azul, la viste en Élite, y hoy Dana. Dana está cumpliendo 30 años y el Dreamer está festejando. Ahí están los cumpleañeros famosos, Radio Disney.

0: Lola Índigo y tus iniciales son las 10:33. No le cambies porque tenemos ubicación de la ruta RD.
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0: Radio Disney, ya a las 10:49. Estamos a 16 grados, nos espera una máxima de 21 y sí, sí hay probabilidad de lluvia. Disfruta de la música de Radio Disney y provechito si estás desayunando. Y tenemos un mensaje muy especial.
1: ¡Wow! ¡Hay muchos coches al frente! ¡Y con muy buena música!
0: ¡Vamos, Rex! Aquí todos nos divertimos escuchando Radio Disney. 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
17: Son las 11.
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18: Radio Disney, me gustaría escucharlo. Arriesgo todo de Bruno Mars.

0: Muy buenos días, mi querido Radio Disney. ¿Cómo estás? Con este gran, pero gran artista hawaiano y ahora intentando llegar al público latino, tenemos a Bruno Mars. ¿Cómo te fue en el despertador de Radio Disney? ¿Todo bien? ¿Cómo te la pasaste? ¿Escuchaste tu despertador? ¿Escuchaste esa historia? Gracias, no se te olvide, producción DJ Bebo y en el micrófono Tan, acompañándote desde las 6 de la mañana y a las 11 de la mañana no va a ser la excepción, ¿eh? Tenemos nosotros un triple de canciones especial. Ya lo sabes, en esta temporada futbolera nosotros ponemos la música y tú nos dices qué te parece, te gusta, no te gusta, qué artista recomiendas, qué artista es el que tú consideras que debe ser el del triple de canciones. Y es que en el 722-454-1021 nosotros estamos escuchando tus comentarios.
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0: Estamos escuchando tus mensajes. Y el día de hoy, triple de canciones que tenemos, ¿eh? Mira, déjame decirte que en el triple de canciones de hoy, los sonidos de la cancha traen tres artistas que alguna vez soñaron con convertirse en futbolistas. Así es, pero descubrieron que la música era su verdadera pasión. Más adelante te vamos a decir los artistas, así que si no conocías este gran dato, bueno, pues ya lo sabes. Artistas que querían ser futbolistas. ¿Quiénes serán? ¿Será Cristian Castro? ¿Será Maluma? ¿Será Chayanne? 722-454-1021. No se te olvide, te leemos, te escuchamos. Y ya lo sabes, radio o internet es Radio Disney 100.

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0: ¡Que se escuche! Sí. Mi querido Radio Disney, es eco de nuestro querido Daddy Yankee para darle la bienvenida a estas canciones que, en serio, curaditas para la temporada más futbolera. Y es que los sonidos de la cancha llegaron al triple de canciones. No se te olvide que nosotros recibimos tus comentarios.
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0: Sí, mira, Radio Disney es el que produce la música, pero tus comentarios son lo esencial para que nosotros el jueves, en otro triple de canciones, podamos elegir y seguir y seguir y seguir eligiendo canciones que te van a encantar, que te van a dar ese extra y que lo mejor de todo te van a decir... Así que mira, los sonidos de la cancha llegaron con nada más y nada menos que artistas que, según la historia, querían ser futbolistas. Nada más y nada menos tenemos a nuestro futbolista Maluma, ni se diga del buen Nicky Jam, y terminamos con el buen Rauw Alejandro. 722-454-1021 para que nos digas tú de qué crees, de qué posición crees que hubiera jugado Rauw Alejandro o Nicky Jam. Yo siento que Nicky Jam hubiera sido portero. O Malu Baby, él de seguro sí, central o delantero, ¿no? Bueno, pues te escuchamos y lo mejor de todo, disfruta esta música que sí o sí es curada y seleccionada en el triple de canciones. Los sonidos de la cancha en el triple de canciones de Radio Disney.

0: A ver, grítalo. ¿Cómo estás? ¿Te fue bien? ¿Cantaste? 722-454-1021. No se te olvide para que nosotros te podamos estar leyendo, conociendo y lo mejor de todo, que participes con nosotros. Los sonidos de la cancha. No se te olvide que gritamos gol y que disfrutamos de estos posibles futbolistas, o bueno, que en algún momento quisieron ser futbolistas, y es que estos artistas están seleccionados específicamente porque ellos antes querían ser futbolistas, pero bueno, su talento los llevó a ser cantantes. Malo Baby con Carnaval, nuestro buen Nicky Jam con De Pies a Cabeza, y terminamos con el buen Rauw Alejandro, que por cierto, tuvo calificaciones. Gracias por mandar la tuya al 722-454-1021.
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0: Anel, ¿nos estás diciendo que estuvo buenísimo? Claro que sí. Y ya nosotros nos olvidaremos de tu mensaje. ¿Qué dijiste, muchachos? Suéltense.
2: ¡Feliz cumpleaños!
0: ¡Feliz cumpleaños, mi querida Anel! Esperemos que el día de hoy te festejen mucho, que puedas decir mordida, pero no me empujen, ¿eh? Y que lo mejor de todo, nosotros te vamos a acompañar con la buena música, así que Happy Los Verde y tuyo, mi querida Nel. También tenemos calificación de nuestro querido Benja. Benja, cuéntanos.
3: Radio Disney, ese triple estuvo excelente. Yo también quise ser futbolista, pero mi rodilla no pudo más.
0: Muy bien, muchas gracias. Pues es que llega a pasar. Que te lanzas porque eres portero y bueno, pues la historia es diferente. No se te olvide que nosotros andamos seleccionando estas canciones en el triple de canciones, en los sonidos de la cancha. Y ahora, ¿qué te parece si cerramos con una gran, pero gran canción? Artista también especial en el 102.1 y más en Radio Disney. Es Alex Sintek con...

0: Portugal 2, Uzbekistán 0. 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

Bonito día, beautiful day, lo que te está cantando Akon. Wow, el comandante haciendo de las suyas. 722-454-1021 para recordarte que nosotros podemos seguir platicando contigo. Hay momentos especiales donde nosotros podemos conocernos, podemos saludarte, podemos abrazarnos o probar tus habilidades, Radio Disney. Y es que déjame decirte que nosotros nos vamos a lanzar a parques, mercados, escuelas, colonias, esquinas, calles, lugares recónditos, pasadillos secretos. Y es que en verdad queremos llevar a la ruta Radio Disney junto con nuestro futbolito. El futbolito Radio Disney está para hacer en verdad las retas, para probar a todos y cada uno de los que habitan aquí en la ciudad. Así que pues mándanos mensaje, ¿a dónde nos lanzamos? 722-454-1021. Continuamos con la buena música. El turno ahora es para el buen Bizarrap. Sesión 62, ¿eh? Hace mucho que no la poníamos.

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1: Y lo imposible lo sigues haciendo. Desahógate, es Danny Ocean y Ryan Castro, lo que disfrutas en el 102.1. Este piano.
0: ¿De qué estás escapando?
1: 722-454-1021 para que nos mandes tu mensaje. Te leemos y más que leerte, contamos tu historia. Hola, mi querido Spidey Alex. ¿Qué huele? Un fuerte abrazo, mi bro. ¿Qué huele, mi carnal? Eres el mejor. A lo mejor no te escribo tan seguido, pero aquí siempre en el aire. Siempre ando escuchándote. Ándele, eso es bueno, ¿eh? Escucha. Ayer fue mi cumpleaños. Na. Sigue siendo tu cumpleaños.
2: ¡Feliz cumpleaños!
1: ¡Felicidades! Oye, muchos cumpleañeros. ¿Quién más cumpleaños el día de hoy? 722-454-1021 para que nos mandes tu mensaje. Para que nos estés diciendo, pues, si nos guardaste una rebanadita de pastel. Spidey. Sí, nos guardaste una rebanita de pastel, ¿verdad? Bueno, pues sigamos leyendo tu mensaje. No se te olvide que nosotros andamos conectando contigo y que queremos escucharte y queremos contar tu historia. Para así cerrar este bloque musical con Timo. Estos son palabras.
3: Oye, Timo,

0: Momento. Portugal 3, Uzbekistán 0.
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2: Son las 12.
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3: Radio Disney, ¿les puedo pedir Girl Like Me de Pink Panthers, por favor?

0: Así es, Girl Like Me. Nosotros acabamos de subir de nivel con tu petición.
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0: Así es, Pink Pantherist. Dando la bienvenida a las 12 del mediodía. Agradecer a todos los que han mandado su mensaje. Y es que déjame decirte también gracias, gracias por estar desde muy temprano, desde las 6 de la mañana, con todo el equipo de la mañana. Llegó el mediodía. ¿Y tú sabes qué es lo que pasa al mediodía, Radio Disney? Bueno, los amantes de la tarde,
3: hemos llegado.
0: No se te olvide que nosotros hacemos un cambio y que ya llegaron los extraterrestres. Es nada más y nada menos que en la producción, el Iconic, el buen, el compa Lu. Y el día de hoy déjame decirte que extrañamente... extrañamente combinamos, ¿eh? Así es, estamos de uniforme, mi querido Radio Disney, para llevarte toda la mejor música, la mejor producción y lo mejor de todo, esas cancioncitas y tus mensajes y la conexión y las historias y en verdad todo.
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0: Pero antes, tú sabes que esta no es una estación normal. Esta es una estación en la cual nos encanta y nos gusta muchísimo que nos cantes. Así que 722-454-1021 para que guardes este número y nos digas o nos cuentes de qué canción estamos hablando cuando te ponemos esto. A ver, Lu, púchale play. ¿Y estas personas que con... ¿Estas personas las contrataste, Lu? Oh, miren,

empezaste a cantar o ya sabes de qué estamos hablando, bueno, pues nos cantes, te animes a cantarnos. O si no, nos cuentes de qué canción estamos hablando. No se te olvide, ya son las 12. Disfrutemos de la música que tanto te gusta. Protection Iconic, el buen Compalú. Y en el micro, microfón, Joti, Paulina Rubio. ¿Quién más pensabas? ¿En mí?

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2: Ya te pusimos otra canción, ahora te toca tú que cantes y que adivines de qué rol estamos hablando. Juanes, enséñales junto con

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0: tus ojos. 12:20, Radio Disney, Elena Rose y Ale. Para recordarte que nosotros queremos escucharte cantar.
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0: O queremos saber si es que eres un conocedor de la buena música. Y es que queremos que nos cantes y nos cuentes. Si adivinas de qué canción estamos hablando, anímate y manda una nota de voz cantando un cachito de la canción. O dinos en una nota de voz de qué rola estamos hablando. A ver, Milú, ponme el estribillo número 4.

722-454-1021 para que le guachagües, para que le mandes la nota de voz o para que nos digas, conocedor de la música, de qué rola estamos hablando. No se te olvide que a las 12 es nuestro cantar y contar. Bueno, ¿más música? ¿En serio? ¿Vas a moverlo o no vas a moverlo? Porque Cali Uchis quiere verte.

0: Así es, Red Disney, nuestra querida Ella Tubert con... Ya ves, te dije que uno de los talentos inútiles que tenía iba a funcionar algún día. Está funcionando ahorita con el buen chiflidito de nuestra querida Taubert. Y es parte de la guasa, parte de la comedia radiofónica que tiene el 102.1 y más con tu querido Amix. El Alextreme, o sea Jordi, o sea yo, o sea el que te quiere muchísimo. Bueno, Radio Disney, te andamos leyendo y te andamos siguiendo. No se te olvide que es el 722-454-1021 para que nos digas, pues, a dónde nos lanzamos con la ruta RD. ¿Por qué? Porque, pues, bueno, el bueno Caris quiere entregar regalos, quiere entregar sorpresas. Y ahorita que conectemos con ellos, te voy a decir algo que sí te va a interesar. Así que, música para poder invocar a la ruta RD y al bueno Caris.
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0: ¡Música! Y es que déjame decirte que si tú te lanzas a esta extraordinaria Ruta RD, que por cierto tiene la nueva imagen de la peli Toy Story 5 que está... te queremos vos. Bueno, pues vas a poderte llevar nada más y nada menos que... Primero déjame decirte, San Jorge, Pueblo Nuevo, ¿eh? En el 102.1 queremos que te diviertas en esta temporada futbolera. ¿Sí? Y junto con la Ruta RD, el día de hoy vamos a estar en San Jorge, Pueblo Nuevo. Escúchalo bien. Colonia Jorge Jiménez Cantú sobre Santiago Miltepec, casi esquina avenida Capultitlán, en el parquecito del payaso, ahí mero, con nuestro futbolito RD. Este futbolito de mesa para que te pongas a prueba tus habilidades y le ganes a Radio Disney. Te vas a poder llevar increíbles regalos. Mira, déjame decirte que los primeros son unas pelotas, unos regalos de Radio Disney. Así que lánzate, diviértete, pásatela cool. Según dicen, Ocaris tiene dos manos izquierdas. Tú descúbrelo. San Jorge, Pueblo Nuevo, Colonia Jorge Jiménez Cantú, sobre Santiago Miltepec, casi esquina avenida Capultitlán, en el Parque del Payaso. Y eso sí, si nosotros empezamos a ver que hay buena respuesta con nuestro futbolito Radio Disney, yo me comprometo a lanzarme una vez a la Ruta RD. A ver quién me puede ganar. Soy zurdo, pero soy fanático de mi Dios, el Cristiano Ronaldo.
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0: Así que lánzate, mano. Y hablando de dioses, imagínate, medio, nuestro compadre Lu. Extremo, el buen Alex. Y de delantero, para poder enamorar a todos, Harry Edward Styles. Además, se juega en Inglaterra, por cierto.

0: niños, ya déjenlos al momento. Siete. Ah, ¿qué dijiste? 4-0. Portugal 4, Uzbekistán 0. Continuamos.
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0: Al menos no a mí. 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
0: Los queremos, Santos Brothers. Oigan, tenemos noticias desde me trabé. Desde Grupo 7 Noticias. Y es que el gobierno de la Ciudad de México y la Secretaría del Deporte presentaron las playeras, medallas conmemorativas y la nueva ruta del medio maratón de la Ciudad de México 2026. 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Y no se te olvide que te seguimos escuchando cantar, ¿eh? Estamos en nuestro Canta y Cuéntanos. ¿De qué canción estábamos hablando? Dicen que una palabra empieza con W y es como whack, whack, wake, wake it, wake. Lady Gaga, Wrong Way.
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0: Imposter, lo que disfrutas en el 102.1, las 12:53, para escucharte y para decirte que si tú adivinaste, Alex.
1: Hola, Alex, excelente tarde, Radio Disney. La canción es Waka Waka de Shakira. Saludos, excelente tarde.
0: Gracias, mi querido Alex, junto con Jimena, junto con Inés, Nadia, Gabo, Leslie, Eric, María, Ulises, Saúl, Ismael, Carla y Andy, adivinaron ahora. Sí, pásenle, pásenle, muchachos, pásenle. Desde Sudáfrica traemos el movimiento de cadera. ¿Cómo era? Ay, ¿qué le pasa a mi cadera, Lu? Oh, gracias, trajeron hasta los ponchos y todo. Esto es Waka Waka de Shakira. ¿Y esta lanza para qué sirve? ¡Bah!

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11: Es la una.
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13: Hola, Radio Disney. ¿Me podrían poner, por favor, la de Stay Love de Lewis Capaldi? Muchas gracias.

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Luis. No, anda Luis Skywalker, nuestro Lu. Sino Luis Capaldi. Una de la tarde ya, Radio Disney. Una de la tarde ya, una de la tarde ya. 1 o'clock. Oh. Una de la tarde ya para recordarte que nosotros queremos seguir preguntando cómo te la estás pasando el día de hoy. ¿Todo bien? ¿Todo cool? ¿Todo chipocludo? Y es que nosotros sabemos que se disfruta muchísimo mejor cuando te preguntan cómo te la estás pasando, ¿a poco no? Bueno, desde nosotros a la 1 de la tarde, además de estarte escuchando cantar, queremos saber si estás listo para que te llegue la noticia más importante de todo este planeta Tierra, alrededores y el rumbo. Estamos hablando, pásame la corbata. Estamos hablando de las notas RD. Bienvenido un martes más a las notas RD. ¿Cómo están todos? ¿Cómo están? Yo también a ti, yo también te quiero, ciudadano promedio. Sí. Bueno, Radio Disney, no se te olvide que en este noticiero nosotros tenemos las noticias. Claro está, porque si no, no sería noticiero. Ay, comedia. Bueno, las noticias más importantes referente a lo que más te gusta. ¿Qué vamos a estar hablando? ¿De qué vamos a estar comentando? Bueno, tenemos nada más y nada menos que a Tom Holland en nuestras noticias. Tom Holland dice que el villano de la peli llamada Spider-Man Brand New Day aún no es revelado. ¿Qué? ¿De qué estás hablando, mi querido Tom Holland? Hoy vamos a estar hablando sobre Radio Disney te ayuda. Claro que te queremos ayudar sobre la planeación y el ahorro. Te queremos retacar de consejos para que puedas aprender a ahorrar y que el dinero te resulte. En serio, porque estos gastitos hormiguita en el pleno torneo futbolero están siendo de las suyas. Tendremos también toda la información deportiva traída a ti por ESPN. Y también tendremos los precios oficiales de la Steam Machine, entre muchas otras cosas más. Así que ponte cómodo, ponte la corbata junto con nosotros y no se te olvide que este es el noticiero más importante que puede existir en Radio Disney. Porque son las notas RD. Como me encanta ese sonido. Ahora, pase Ricardo Montaner. Le pusimos su piano, le pusimos a su gente. Nosotros venimos de corbata, elegantes. Bueno, vengo de guayabera. ¿Quieres ver mi guayabera? @alexalas21 para que la veas. En el Insta.

0: Oigan, bueno, escuchen esto.
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0: Nosotros vamos a hacer como que nos fuimos a comerciales.
3: ¿Ah, qué? ¿Qué pasó, Lu? Se puso la canción sola, yo no sé.
0: Ahora a ti te toca mandar mensaje, reportarte y decirnos en dónde nos estás escuchando.
3: No, yo no fui, Lu, te lo juro que yo no fui. 1:12. ¿En serio no fui?

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Chain. No se te olvide que lo que disfrutas es a Aespa junto con Anderson .Paak. Y nosotros, Radio Disney, con nuestras notas RD. ¿Y el sonido? ¿Y el sonido? ¿Y el sonido de notas RD? ¿Dónde está, Lu? Primera noticia, por favor. ¿Me la pasas? Dámela. Dámela. A ver, ¿qué nos están diciendo por acá? Nos están diciendo la primera nota RD Radio Disney. Fanáticos de Spidey. En una reciente entrevista durante la promoción de nuestro querido Spider-Man Brand New Day, que por cierto, si no la has visto, Tom Holland sale con una camisa extraordinaria que, por cierto, hay que comprarse, ¿eh? Está muy cool. Soltó una bomba que tiene a todos los fanáticos haciendo teorías por todos lados y no, no es Hulk Gris. Porque eso ya se desmintió. Y es que los fanáticos están haciendo teorías por todos lados porque Tom Holland aseguró que el villano principal de la peli Spider-Man Brand New Day todavía no ha sido revelado ni filtrado. ¿What? Según Holland, el verdadero antagonista sigue siendo un secreto muy bien guardado y comentó que es algo diferente a lo que hemos visto antes en una película del Hombre Araña. Además, adelantó que la historia tendrá un toque de misterio. ¿Qué? Casi como una película de detectives, donde incluso Peter Parker intentará descubrir qué está pasando. Lo más curioso es que aunque los trailers ya mostraron personajes como Scorpion, que por cierto no dura ni 5 minutos y ya me lo anda tumbando mi querido Spidey. Esperó más de 10 años, o no sé cuántos años, para poder salir de la cárcel y sopas. Se encuentra con el What's happening to me? Y otros villanos menores. Tom insiste en que el gran enemigo aún está en las sombras, así que las teorías sobre quién será el verdadero malo de la historia están más vivas que nunca. ¿Y tú? ¿A quién le apostarías? No, no, le apuestas a Inglaterra. ¿Le apuestas a Camaleón? ¿Le apuestas a Mr. Negativo? ¿Le apuestas a King Pink? ¿O alguien completamente inesperado? Te escuchamos, Radio Disney. Mira, Lu, ahí está Miles Morales.

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0: Body Rock. Oiga, Radio Disney, no se te olvide, al regresar tendremos, primero que nada, la información más importante del deporte mundial. Y después, Radio Disney te ayuda. Y ahora, legales.
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0: Y ahora, comerciales.
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0: Yes. Vámonos con toda la información del deporte mundial con Mojijos. No, ponle play a la musiquita de ESPN.
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0: Sí, te decía que Cristiano. ¡Ah, lo siento! Vámonos con la mejor información deportiva presentada a ti a través de ESPN. ESPN Center. Todo el mundo dígale salud a Lu. ¡Salud, Lu! Bueno, continuamos con ESPN. ¿Qué decíamos? ESPN. Ciudad de México aprueba ley. Ciudad de México aprueba ley seca para el México contra Chequia. En la Ciudad de México se pondrá en marcha la ley seca para el juego del 25 de junio entre México y Chequia, después de los festejos que se reportaron el pasado jueves 18 de junio tras la victoria de la selección mexicana contra Corea del Sur en su segundo partido del Mundial 2026. ¡Pa' que se alocan! Cristiano, único futbolista que marca en 6 mundiales. Cristiano Ronaldo, figura de Portugal, marcó un doblete frente a Uzbekistán, ¿no que no? En la segunda fecha del Grupo K del Mundial 2026 y se convirtió en el primer futbolista que anota en 6 mundiales masculinos. ¡Grítenlo! ¡Siu! Trump entregará el trofeo de campeón al ganador de la final del Mundial. El presidente de Estados Unidos, Donald Trump, entregará el trofeo de los ganadores de la final de la Copa del Mundo en Nueva Jersey el 19 de julio, según confirmó el presidente de la FIFA, Gianni Infantino. Increíble.
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1: ¡Vámonos a comerciales!
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25: Hola Radio Disney, soy Ana y quiero pedirles de mi preciosísimo fame la canción de Side Effects. Gracias.

0: Inglaterra, venga One Direction, venga Oasis. Y venga también el rey
1: Carlos.
0: No, el de los chocolates. También viva la princesa, viva la reina, viva, vivan los corgis. Viva los Beatles. Esperemos que obviamente gane. No, pues que gane el mejor. Y ya te las sábanas, paquetes Nilo. A las donas de la tarde, pues no dejamos de pensar en comida. Así que bienvenida a la hora de la comida para que nosotros te digamos: ¿qué? ¿En serio? ¿Tenemos presupuesto para presentarte a insectos?
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0: Hola, hola, señores insectos. Y es que déjame decirte que el día de hoy, en la hora de la comida, te vamos a decir los top 3. El top 3 de los insectos viscosos pero sabrosos que tú no sabías que se podían comer. ¿Has probado algún insecto? Pueden ser viscosos pero sabrosos. Así que no se te olvide, top 3 de insectos que no sabías que podías comer. O que de seguro comiste, pero que no te diste cuenta. Así que mándanos ahora tú, 722-454-1021. Mi mente. De seguro tengo un gusano de maguey en la cabeza. Es Maluma con tu recuerdo.
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1: Y ahora, ¿cómo dice la voz mágica, Lu? ¿Comiendo?
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0: saldrás. Tu cárcel Radio Disney es Morat. A las 2:20. ¡Fusión! Oye, asume que no decíamos fusión.
1: What?
0: No se te olvide que en los números 13 y los números 21, 13 es el número favorito de nuestro compadre el Compalú y el 21 es el mío. No por algo, la estación es el 102.1. ¿Ya te diste cuenta? 2.1, 21, what? ¿Coincidencia? No lo creo. Bueno, Radio Disney, a las 2:21 también no es coincidencia que nosotros te estemos escuchando. Rulo, a ver, ¿tú te has comido insectos?
2: Hola, buenas tardes, Chino. Y sí, están viscosos, pero sabrosos. Los caracoles panteoneros, gusanos de maguey, escamoles, chapulines. Creo que es lo que yo he probado nada más. ¿Saben ricos, eh? Saben muy ricos los caracoles. Yo pensé que no iban a saber muy ricos, pero estaban muy, muy sabrosos. Bonita tarde.
0: Bonita tarde también para ti, mi querido Rulo. Oye, muy pocas personas también me decían chino. ¡Ándale! Mira, sí. Sí, la atinaste. Hola, ¿cómo estás? ¿Qué gusto de tu lado? ¡No dice chino, ale! Bueno, Radio Disney, después de que nosotros ya te cumplimos nuestra ideal, a las 2:23, déjame decirte que nosotros tenemos el top 3 de nuestros insectos que tú sabías que podías comer. Bueno, en nuestro tercer puesto, déjame decirte que existen las chinches acuáticas gigantes. ¿Qué? ¿Me puedo comer una chinche? Sí, en países como Tailandia, siempre en Tailandia, y Vietnam, son consideradas un manjar. Se fríen enteras o se utilizan para dar sabor a las salsitas. Lo más curioso es que desprenden un aroma que algunas personas comparan con frutas tropicales. Y contestando a tu mensaje, mi querido Raúl, yo también he probado los caracoles en Pipián. Bueno, yo los probé en Pipián. Y ajijo, viscosos y sabrosos, ¿eh? Imagínate que comerte un caracol con pipián es como si probaras un ostión. ¿Has probado los ostiones? ¿Has pedido una orden de ostiones? Esa que le haces... Bueno, pues imagínate que también es lo mismo como con un caracol. Ahora... ¡Ay, ay, ay! ¿A dónde me llevan? ¡Ay, ay! ¡Sean! ¡No!

2:31, mi querido Radio Disney. Y ahora nos vamos con el número 2. ¿Quién? ¿Quién es el insecto número 2 que comanda estos bichos que te puedes comer y que tú no sabías que te podías comer? Bueno, las... ¡Ay, las cigarras! Así es, las mismísimas que pasan años bajo tierra y luego aparecen de repente. Bueno, pues en las tierras de nosotros los giros, en Chinatown, en Estados Unidos y en algunas regiones de Asia, se consumen fritas, rostizadas o cubiertas de especias. Ay, ¿por qué hacen eso? Tienen una textura crujiente y son ricas en proteínas. ¿Una cigarra para comer? Gracias, mi amor. 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

0: Radio Disney, tenemos saludos importantes.
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0: Santo cielo, me está ganando una voz mágica. Ari, te estás reportando, ¿qué pasó?
2: Hola Radio Disney, hola Alex, soy Ari y nosotros los escuchamos desde la colonia Morelos. Saludos.
0: Muchas gracias, saluditos hasta la colonia Morelos. Esta canción que viene es para poderte decir, no estás y nunca estarás sola ni solo. ¿Entendiste? Solamente tienes que hablarlo. ¿Y cómo te extrañamos, Oliver Tree?

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23: Y ahora, ¡mano! Con Dua Lipa, Dua Lipa.

¿Cómo que se hace? Ok, Radio Disney, antes de ir al momento con el marcador, déjame recordarte que nosotros tenemos que decirte quién es el número uno de los bichos. Las larvas del escarabajo rinoceronte. Y es que estas grandes larvas se consumen en algunas comunidades de África, Oceanía y el sudeste asiático. Se pueden comer asadas o cocidas y son muy valoradas por su alto contenido de grasas saludables y proteína. Y es que algunos expertos consideran que las larvas de ciertos escarabajos tienen un perfil nutricional al comparable al de alimentos como el pescado o los frutos secos. Algo que sorprende porque la mayoría de las personas ni siquiera imaginan que estos insectos forman parte de la dieta de millones de personas en todo el world. Una vez diciéndote esto, ¿te comerías una larva de rinoceronte? Nosotros muy probablemente no. O bueno, puede ser que sí, si le pones un poquito de salsa o piquito de gallo, sabría buena con piquito de gallo, ¿no?

0: 0, gana 0.
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15: Son las 3.
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17: Hoy me gustaría escuchar Die Die de Shakira, por favor.

0: Bueno, como siguen empatados, mi querido Radio Disney, tú lo sabes, nosotros lo sabemos. Es buen momento para recordarte que nosotros tenemos nuestro Versus Versus en Radio Disney.
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0: ¿Y la campana? Así es. ¿Quién se está apretando, mi querido Disney? ¿Quién se está apretando en este Versus Versus? Bueno, pues nada más y nada menos que África en contra de Inglaterra. ¿Y quién? ¿Quién eligió África? Luke Skywalker eligió África. Y eligió a Toto. ¿No sabes cuál es? A ver, súbele un poquito más. 3, 2, 3, 2, 1. Eligió tu compadre el buen Alex Trim, porque claro que aquí es en donde nosotros nos jalamos las greñas con productor y locutor. Bueno, pues yo elegí nada más y nada menos que Pásenle, muchachos. ¡Uf! Alguien dijo Shane Penn Supernova.

0: Disney ya hizo.
1: Bueno, Radio Disney, 722-454-1021 para que nos digas por quién votas. Además de que ya estás votando en la quiniela y en nuestro canal de WhatsApp, 722-454-1021 para que vote Shane Payne Supernova de Oasis del Buen Al Extreme, o sea, yo elegí Inglaterra, o África de Toto porque Lu eligió a Ghana. Te lo dejamos a ti para que decidas, para que le pongas. Y ahora de Chainsmokers con Echo.

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Es como te decimos que el Serafim está con nueva música. Nada de que anotar a Inglaterra, pero esto nomás no se mueve. 3:21 Radio Disney, no se te olvide que nosotros estamos buscando a los que quieran votar en el Versus Versus. ¿Qué canción elegí yo? Yo elegí Champagne Supernova de Oasis.

Pues 722-454-1021 para que nos ayudes a votar quién gana, el compa Lu africano o gana al Extreme Inglés, Year of the United States of England, of course, rubbish.

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qué golpaz. Así es, Radio Disney. 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
9: Hola, hola. Te saluda Ale Cruz. Zoe Robledo, titular del IMSS, informó que la instalación de 42 tomógrafos de primera generación en 49 hospitales del país da un salto tecnológico al instituto y optimiza la capacidad diagnóstica al mejorar la imagen y el tiempo del estudio que realizan estos aparatos médicos. 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pesos y la construcción de dos nuevas canchas, una de fútbol y otra de voleibol, así como la edificación de gradas y la rehabilitación del techado para la cancha de básquetbol, además de la restauración de la cancha de fútbol rápido.
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0: Nadie ocupará tu lugar y solo vuelve. Ah, mejor ni vuelvas. Quédese ahí si es que vas a volver con lo de antes. Porque chancla que tiro no la vuelvo a levantar, ¿oíste, mamacita? Oh, bueno, eso dice, ¿no? Eso dice. ¿Yo qué? Eso dice. Es Ricky Martin junto con The Blue Angels, 3:46, para recordarte que nosotros, además de estar acá, nosotros con la guasa, te queremos escuchar.
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0: 722-454-1021. Este voto vale doble. ¿Quién ganará? ¿Radio Disney ganará Inglaterra o ganará Ghana? ¿Ganará Oasis con Champagne Supernova o ganará Toto África? Eso es por parte de Ghana. Lo decides tú, pero este voto ahora vale doble. Yeah, of the United States. Llámanos con una canción que trae de regreso a Ariana Grande. Ay, Ariana Grande. Ya ves, es que mira, ve, uno cuando neta suelta el pasado, llegan cosas mejores. Y sí.

Nos tenemos que irnos sin antes obviamente recordarle a todo mundo que te vas a quedar con el extraordinario, el maravilloso, el impecable turno de nuestra querida Mar Brillante. Y también te vas a quedar en la producción de la icónica, el buen compa Lu. Así que, para que obviamente tú puedas estar disfrutando de este gran turno, tenemos que conocer quién fue el ganador, quién se convirtió en el ganador. Bueno, pues aquí ganó. Allá, todavía siguen 0-0 Radio Disney. Así que te dejo con uno de los clásicos y de las grandes canciones que han marcado un antes y un después en el mundo de la música, y más en el pop, o el rock pop, o la música londinense. ¿De quién estamos hablando? The Champagne Supernova. Te cuidas mucho, te adoro, síguenos en las redes sociales como arroba Radio Disney MX, en cualquiera de las plataformas habidas y por haber, y arroba AlexSalas21 en el Instagram, para que veas mi guayabera, veas unos deliciosos taquitos y conectemos. Sueña, crea e inspira a los demás a ver esta Champagne Supernova.

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11: Son las 4.
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12: 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Jamaica and the Hero. Gracias.

Buenas tardes, Radio Disney. Bienvenidas y bienvenidos. ¿Cómo están? Martes 23 de julio 2026. ¿Cómo les va? Excelente y brillante tarde. Todavía inicio de semana. Y pues aquí andamos, disfrutando de la buena música de Radio Disney. Mi nombre es Marina, muy contenta, muy feliz de poder acompañarte de aquí hasta las 9 de la noche con buena música, con sorpresas, con noticias, con novedades, con dinámicas. Y con mucho para que tú disfrutes de esta bellísima y maravillosa tarde de martes. Hoy es martes de triple de canciones, así que queremos que tú comiences a calificarlo desde ya, porque hoy lo vamos a dedicar a nuestros hermanos colombianos. Hoy se los vamos a dedicar a ellos porque se lo merecen y porque hoy esperamos su gran triunfo. Vamos a escuchar a Juanes, vamos a escuchar a Bomba Estéreo y vamos a escuchar a Piso 21. Mándanos en una nota de voz y cuéntanos desde dónde vas a disfrutar el triple. ¿Desde tu casa, desde tu oficina, desde tu negocio o desde la oficina rodante? Se vale. Te esperamos en el WhatsApp del 1021 y nunca sola, jamás, porque mi copiloto estrella ya llegó y ese es nada más y nada menos que el único inigualable, señor Nigiri. Y el aplauso del público. Oh, sí. Ya andamos listos, así que prepárate y cuéntanos desde dónde vas a disfrutar el triple de canciones. ¿En tu auto, en tu casa, en la oficina, amigos Godines? Y justo, porque el triple se lo vamos a dedicar a los colombianos, llega una de las colombianas más exitosas en la historia de este país. Y que ha hecho es una verdadera figura en la música, totalmente. Ella es Karol G con Provenza en el 102.1. Disfrútalo.

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con Drop Dead a las 4 de la tarde con 19 minutos. Tarde muy brillante de martes, con muy buena música y con un triple de canciones dedicado especialmente a nuestros hermanos colombianos. Dicen que México y Colombia son novios en esta temporada futbolera. Así que veamos qué tanto apoyas a la selección colombiana. ¿Quiénes sí están con Colombia el día de hoy, que tendrá lugar su partido? Cuéntanos en tu conexión, 722-454-1021. Colombia contra República del Congo. ¿Qué te parece si en una nota de voz, mientras disfrutamos de este triple, nos dices cuál es la predicción de este partido? Colombia contra República del Congo. ¿Cuánto crees que quedará el partido? Yo le apuesto 3-1, obviamente favor Colombia. Esa es mi predicción, Nigiri. Tenemos predicción para Colombia, República del Congo, 2-1. Favor Colombia también, claro, por supuesto. ¿Cuál crees que será el marcador de esta noche? Hoy hay juego, es Colombia contra República del Congo. Y obviamente, en honor a nuestros hermanos colombianos, tenemos un triple de canciones preparado. Está exquisito, ¿eh? Juanes con la camisa negra, Fuego de Bomba Estéreo. Y por último, Piso 21, Micro TDH con TV. Así que vamos a ponerle un poquito de flow, sabor colombiano a la tarde. Y en tu conexión, la predicción de este partido de hoy. Colombia-República del Congo, ¿cuánto gana? ¿Empatan? Cuéntanos en tu conexión, te esperamos.

dedicable, dedicable la rolita de Piso 21, la verdad. Micro TDH y Te Vi Antes, Fuego con Bomba Estéreo, y arrancamos con Juanes y la Camisa Negra. Así el triple de canciones de esta tarde de martes. En tu conexión, queríamos que nos comentaras cuál era tu predicción del marcador del partido de hoy. Colombia contra República del Congo. Y recibimos a Ivette en mensaje de texto. Dice, hola Marina, hola Radio Disney. Yo creo que queda 2-0 favor Colombia. Ok, Ivette, muchas gracias. Leemos también a Elisa Azul. Hola, buenas tardes, amigos de Radio Disney. Aquí pasando a saludar su amiga Elisa Azul. Yo digo que no la van a tener fácil Colombia, porque el Congo empató con Portugal y ese es un punto importantísimo. Va a ser un partido muy reñido, posiblemente empaten, dice Elisa Azul. Otro que opina lo mismo que Elisa es Raúl, que nos mandó mensaje de texto. Hola, Radio Disney, Marina. Pues estos partidos están muy rompequinielas. Yo creo que también van empate. Ándale. Y por último, Rosario dice, 3-1. Arriesgado, arriesgado. La realidad es que lo vamos a conocer el resultado más adelante. Y por supuesto, nosotros estaremos pendientes de todos los marcadores actualizados de esta temporada futbolera. Esperando que les haya gustado este triple. Hermanos colombianos, también son mexicanos. Me lo acabo de inventar. Y miren, otros colombianos. Por si nos hacía falta un toque de Colombia. Esta es una nueva propuesta de Timo. Se llama Palabras, aquí en el 102.1. Disfrútala y que tengas extraordinaria tarde de martes.

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Ahí está Coco Jones junto a Charlie Puth. Se llama Sideways. A las 4:42 se viene una tarde brillante, llena de buena música, de sorpresas, de noticias, de información, y queremos que tú te reportes con la información de lo que sucede en las calles de la ciudad. Conductor, escudería, ¿dónde hay tráfico? El centro, ¿cómo va? Boulevard Aeropuerto, Isidro Favela, Alfredo del Mazo. Manda tu nota de voz y participa con nosotros.

Actualiza, dice Caliuchis, conmuévelo, 10 minutos para las 5, amigos que están en las aldeas Godines. Este beso es para ustedes que están conectados desde la oficina en el www.radiodisney.com.mx. ¿Y qué tenemos ahora? Obviamente, es martes de tecnología en Radio Disney. Y la cápsula de tecnología tiene que ver con fútbol, si es cierto o no es cierto. ¿Arde más un gol metido por un rival histórico que por cualquier equipo? Pues claro que es cierto. Y es que un gol de un rival histórico a tu equipo favorito desregula un momento porque la identidad se ve amenazada. No lo digo yo, es una fuente oficial de la Sociedad de Radiología en Norteamérica. Si es cierto o no es cierto, los árbitros suelen mantener su decisión inicial tras revisar el VAR. Los árbitros no mantienen la decisión inicial. El 95% de las decisiones arbitrales originales fueron anuladas tras revisar el video, imagínense. ¿Es cierto o no es cierto? ¿Los equipos ganadores suelen ser más impredecibles al final del juego? Esto no es cierto. Un análisis reveló que los ganadores empiezan impredecibles, pero cierran el juego muy predecible. Son muy frontales a la hora de cerrar sus partidos. ¿Cómo ven? ¿Ustedes qué opinan? Lo del VAR sobre todo me llama mucho la atención y qué bueno que existe, porque estamos hablando de que es un factor importantísimo para que los árbitros puedan ver en realidad lo que pasó en la jugada. Así que, punto para ellos, punto para el VAR y punto para todos los que nos están sintonizando en el 102.1. Mucho brillito y tus mensajes llegando ya al WhatsApp 722-454-1021. Desde donde nos escuchas, comparte tu reporte vial, saludito, petición, y te dejamos ahora con Pablo Alborán.

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12: Son las 5.
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14: Hola Radio Disney, soy Daniela y hoy voy a ir a natación porque estoy entrenando para ir a mi tercera competencia. Gracias. Saludos a mi chofer que es mi mamá.

Escuchamos a Daddy Yankee Joe con Echo y son las 5 de la tarde ya con 2 minutos. Querida Dani, te mandamos un beso a ti y a tu chofer, a tu mami que nos va escuchando en este momento manejando camino a las prácticas de natación, porque en esa competencia Daniela va a ser número uno y por lo tanto tu mamá también. A ambas les mandamos toda la buena vibra, que lleguen con bien a su destino y manejen con precaución, chicas. Porque se avecina una tormenta, o sea, tormenta una vecina. Nosotros seguimos disfrutando de la buena música de Radio Disney Toluca y de nuestra dinámica de martes. ¿Quién será nuestro artista de la tarde? Necesitamos en este momento un redoble de tambores para recibir al único inigualable. Enrique Iglesias, él es nuestro artista de la tarde. Quiere decir que vamos a desglosar su historia, que vamos a conocer todo lo que ha pasado en la vida de este gran artista, que por cierto, vamos a comenzar fuerte, ¿eh? Comenzamos con este dato. Es el artista latino más vendedor de la historia, más de 180 millones de copias comercializadas. Famoso por éxitos como Bailando, Héroe y ha roto múltiples récords mundiales. Acumula decenas de número uno en diferentes listas de popularidad. Claro que trae el talento en la sangre. ¿Cuál es tu canción favorita de Enrique Iglesias o cuál consideras que es la canción más importante, que ha sido la canción más importante en la carrera de Enrique Iglesias? Te esperamos. ¿Será experiencia religiosa? ¿Ustedes qué opinan? Ahora, Santos Bravos. Uh-huh.

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con Beautiful Day y queremos contarte que andamos muy emocionados porque vamos a celebrar a papá durante todo el mes en Radio Disney 102.1 Toluca y Autoestética Mar. 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Recuerda que ahora mismo tenemos la dinámica de nuestro artista de la tarde. ¿Y quién es? Nuestro artista de la tarde es un artista español que ha hecho historia, él, su familia, y la verdad es que ha permanecido a lo largo de los años como uno de los, pues, considerado latino, uno de los latinos más exitosos. Hablamos de Enrique Iglesias. Vamos a ir desglosando poco a poco su historia y queremos que en tu conexión tú nos digas cuál es tu rola favorita de Enrique Iglesias o la rola más icónica de su carrera para ti. Manda tu nota y participa con nosotros. ¿Qué te parece si ahora cambiamos el mood para I Just Might con Bruno Mars?

Gut Punch con Nick Jonas es lo que estamos escuchando en este martes 23 de junio. Recuerda que vamos a platicar sobre nuestro artista de la tarde, que en esta ocasión es el señor Enrique Iglesias. Y estamos platicando de que nos ha dado pues muchos éxitos, que es de los artistas más escuchados, considerado latino, 180 millones de copias comercializadas. Y en sus inicios, en 1995, se mudó a Miami. Apenas tenía 8 años. Y ahí empezó a escribir canciones en secreto. Su álbum homónimo, Enrique Iglesias, pues tuvo mucho, mucho auge con éxitos como Si Tú Te Vas y Experiencia Religiosa, que fueron las canciones que lo lanzaron al estrellato. Por eso les digo que, en mi opinión, Experiencia Religiosa es de las canciones más icónicas de Enrique Iglesias. Para 1997 publicaba Vivir y se consagraría en América, pero también en Europa. Su popularidad fue tanta que superó las ventas de su propio padre, Julio Iglesias. Esta no se la esperaban. Con temas como Solo en Ti. ¿Cuál es tu rola favorita de Enrique Iglesias? ¿O cuál crees que ha sido la canción más icónica para su carrera musical? Esperamos tus mensajes, tus opiniones en el 722-454-1021. Ahora, como que le falta ritmo a la tarde, ¿no? Como que le falta ese toque latino, ese toque urbano. ¿Se lo dejamos a Becky G? Ok, esto se llama Epa.

0: exquisita, reina maravillosa, icónica y problemática, dice K.O.'s. Ya son las 5:33. Información deportiva, claro, información de último minuto. Atención, todos los amantes de los del mundo deportivo, del fútbol, tenemos todo lo que acontece en este mundo maravilloso. Cortesía de Breaking News de ESPN y nuestro especialista, Eric Gómez.
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2: Radio Disney, excelente tarde para todos. Soy Eric Gómez de ESPN. Cristiano Ronaldo se convirtió en el primer jugador en la historia en anotar en 6 mundiales en la victoria ante Uzbekistán en un partido que terminó 5-0 correspondiente a la segunda fecha del Grupo K. El jugador del Al Nassr le terminó haciendo un doblete a los asiáticos y subió su cuota goleadora en mundiales a un total de 10 tantos. Portugal enfrenta a Colombia el sábado en el último partido de la fase de grupos. Hamza Abdelkarim, futbolista egipcio que es considerado el sucesor de Mohamed Salah, es el nuevo fichaje del Barcelona, según anunció el club este martes. El jugador de 18 años se encuentra en el Mundial con Egipto y ya formaba parte del equipo juvenil A de los Blaugrana, aunque existía la opción de que regresara al Al-Ahly, su club original, si los españoles no ejercían la opción de compra. Abdelkarim firmó contrato hasta junio del 2029 con el Barcelona. El presidente de Estados Unidos, Donald Trump, entregará el trofeo a los ganadores de la final de la Copa del Mundo en Nueva Jersey el 19 de julio, según confirmó el presidente de la FIFA, Gianni Infantino. Rompiendo con el protocolo reciente de la FIFA, el trofeo será entregado conjuntamente al capitán del equipo ganador por Trump e Infantino. Radio Disney, me despido por ahora y les comento que todas las mejores noticias y contenidos del Mundial se encuentran en el app de ESPN. 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
0: Marcador actualizado, 34 minutos del encuentro entre Panamá y Croacia. El partido se mantiene 0-0.
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Ahí escuchamos a nada más y nada menos que Naomi Scott con Grace y a las 5:41 en el reloj. Escuderías, ¿qué sucede en las calles? Necesitamos saber si Alfredo del Mazo lleva carga intensa. ¿Qué sucede también en Boulevard Aeropuerto? ¿Qué está pasando en Isidro Favela? Y esa información solo la podemos obtener de ustedes, nuestras escuderías. Todos participan, Uber, Didi, taxi, transporte público, particulares, absolutamente todos son bienvenidos. Para que nos cuenten también si está lloviendo, si hay algún semáforo descompuesto, cierre de circulación, bache nuevo, coladera abierta, todo se vale. Al ratito será martes de quejas, así que también muy atentos para todos los que quieren desahogarse en esta tarde-noche de martes. Todavía inicio de semana y andamos platicando sobre Enrique Iglesias, que es nuestro artista de la tarde. ¿Cuáles son sus rolas más icónicas? Por acá nos dicen, hola Marina, linda tarde brillante, soy Lalo, saludos Lalo. La canción que más me gusta de Enrique es Invéntame. Ok, muy buena, querido Lalo. Muchísimas gracias por estar con nosotros. ¿Cuál es la canción que te gusta de Enrique Iglesias o una rola que digas es icónica en su carrera musical? Manda tu nota de voz y sigamos descubriendo todo lo que hay en la historia de Enrique Iglesias. El español más latino, el latino más español. ¿Qué será? ¿O son las dos? Madonna, Sabrina Carpenter y Bring Your Love. 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

0: con Potential a las 5:52. Llegó información desde las calles de la ciudad con Víctor. Escudería Radio Disney al volante se reporta con un percance. Ahí en Toyocan, a la altura de la clínica 220, hay un percance. Se está generando carga vehicular para que lo tengan en cuenta. Gracias, querido Vic. Continuar manejando con mucha precaución, conductores. ¿Quién más en tu conexión?
1: Hola, Marina, buenas tardes. Mi nombre es Ivonne y a mí me gusta mucho la canción de Nunca Te Olvidaré. Me acuerdo que pasaba en una telenovela y sí, está como para cortarse las venas por alguien.
0: Querida Ivonne, muchas gracias. Tu canción favorita de Enrique Iglesias, que es nuestro artista de la tarde, es buenísima. Nunca Te Olvidaré. Ana dice, hola, mi de Enrique Iglesias, me encanta la de Trapecista. Soy Ana. Saludos, saluditos. Ana, muchas gracias. Bueno, hablando sobre la historia de Enrique Iglesias, Cosas del Amor, llegó para 1998. Con este disco ganó su primer Grammy. Para el 1999 entró al mercado angloparlante con su primer sencillo en inglés, que fue Bailamos. Luego vino el álbum Escape con Hero, obviamente, y luego regresó al español con Quizás. Reafirmó su dominio en la música, se consolidó para el año 2007-2014 con álbumes, con canciones. En 2015 cambió de disquera, firmó con Sony Music y hoy, bueno, ostenta el récord de la mayor cantidad de sencillos en el puesto número uno en la historia de la lista Billboard Hot Latin Songs, con 27 temas nada más. Estamos hablando de Enrique Iglesias, es nuestro artista de la tarde y lo escuchamos ahora con I Like It.

0: es Enrique Iglesias junto a Pitbull. Vamos a una pausa, pero antes, actualización del marcador. Panamá, Croacia, continúan 0-0.
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19: Son las 6.
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20: Hola Radio Disney, soy Osvaldo y quiero pedir Titi me preguntó de Bad Bunny, gracias.
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Yo soy así, dice Bad Bunny. Titi me preguntó, ya son las 6:03. Saliste de la oficina, estás cerrando el negocio, vas camino a casa. Déjate acompañar por Radio Disney. Pásale por acá, ponte cómodo, tarde fresca, nublada, nos tomamos un cafecito. Va. Y en eso escuchamos buena música, tenemos dinámicas, marcadores actualizados en los partidos de esta temporada futbolera, eso y mucho más en Radio Disney. Mi nombre es Marina. Por cierto, nos encontramos en Instagram y TikTok también como Soy Marina Brillante. Así me encuentras en las redes, @soymarinabrillante, completito con el soy al principio, y ahí andaremos contándote todo lo que sucede también dentro y fuera de la cabina. Ya llegó en la producción al aire mi querido Feli Jácome, ya está por acá. Y queremos recibir tus mensajes, queremos que te reportes, queremos que nos digas dónde hay tráfico, conductor, escudería, queremos que nos cuentes si ya está lloviendo en alguna zona o que mandes tus saluditos. Por cierto, recibimos por acá un saludo muy especial. Hola Marina, buenas tardes, ¿podrías regalarme una felicitación para el equipo de fútbol de San Cristóbal Huichochitlán por su triunfo en esta tarde lluviosa, por favor? Que sigan entrenando, echándole muchas ganas. Saludos brillantes, con todo gusto. Para el equipo de fútbol de San Cristóbal Huichochitlán, que salió campeón en esta tarde a pesar del clima.